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7: Bueno,

0: Muchísimas gracias. Muchísimas gracias.
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1: Corazón, lo intentamos, pero no pudo funcionar.

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1: Bienvenidas y bienvenidos a la Hora Nacional. Muy buenas noches. Hoy no está conmigo el Cha, pero me da mucho gusto que me acompañe Orlando Bad.
10: Lo cual es un verdadero placer, mi Leos. Y vamos a arrancar con música de Gil Nabor, un artista que hace rap en lengua mazahua, llevando sus raíces y tradiciones a nuevas generaciones con su música.
1: Además, hablaremos sobre el Día Nacional del Psicólogo y del ABC de las Emociones, que es la estrategia impulsada por el gobierno federal para fortalecer la salud mental de jóvenes y también prevenir las adicciones y la violencia.
10: Les compartiremos información sobre el Registro Nacional de Líneas Telefónicas, porque su plazo de inscripción vence el 30 de junio.
1: A propósito del Día Mundial de la Diversidad Cultural para el Diálogo y el Desarrollo, vamos a platicar con la cineasta indígena Anat Sayeb sobre el documental Licham Morí.
10: Tenemos un reportaje especial sobre el Día Nacional de la Lucha contra la Homofobia, Lesbofobia, Transfobia y Bifobia, una fecha que busca promover el respeto, la igualdad y la no discriminación.
1: Tendremos nuestros flashazos del bienestar, que tienen información breve y útil sobre programas sociales y apoyos para la población.
10: Y en las Chilanguiales traemos una lista de las mejores ferias, museos y eventos culturales en la Ciudad de México.
1: En México, más de 7 millones de personas hablan alguna lengua indígena, según el INEGI. Y entre ellas, el mazahua se mantiene como una de las más representativas del centro del país.
10: En este contexto, surge la propuesta de Gil Nabor, un rapero que usa la música urbana para preservar su lengua, combinando el hip-hop con la cosmovisión mazahua para acercar a las nuevas generaciones a sus raíces.
1: Sí, él es uno de los artistas indígenas que han encontrado en el rap una forma de identidad y también de resistencia cultural. Vamos a ver y escuchar una de sus canciones.
11: Kimi Treshegi, en Getzko Gil Nabor, soy Gil Nabor y vamos a cantar Recuerdo aquí en la Hora Nacional.

0: Un saludo a toda mi raza, Dixlahuaca, Cocotitlán, Jiquipilco, San Felipe del Progreso, Almoloya de Juárez, Villa Victoria, Villa de Allende, Donato Guerra, El Oro, a toda la raza, Zitácuaro, Michoacán, el pueblo Mazahua está presente.
1: En México, más de 35 millones de niñas, niños y adolescentes tienen distintos retos emocionales en su desarrollo, lo que ha puesto a la salud mental como un tema prioritario en la agenda pública.
2: El programa El ABC de las Emociones busca brindar herramientas para identificar, nombrar y gestionar lo que sentimos, con el objetivo de prevenir conductas de riesgo como las adicciones o la violencia en contextos escolares y comunitarios.
1: Las iniciativas preventivas en escuelas y comunidades son clave para poder fortalecer el bienestar emocional desde edades tempranas. Vamos a conocer de qué se tratan estas actividades que se están implementando en los salones de clase.
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2: En México existen más de 300,000 profesionales de la salud mental y el 20 de mayo además es su día, el día del psicólogo y de la psicóloga. Es importante saber qué es lo que pasa en esa carrera, en esa disciplina y cómo nos afecta y cómo también nos beneficia. Es por eso que en esta noche viene la doctora Jessica Zapata Téllez del Instituto de Psiquiatría Ramón de la Fuente Muñiz para platicar de todo lo relacionado con nuestra salud mental. Doctora, bienvenida a la
6: Muchísimas gracias. Un gusto que podamos hablar de estos temas aquí.
2: Empecemos por algo que es muy común, que de pronto la gente hasta ignore un poco lo que pasa en su cabeza y en sus emociones. ¿Por qué hay que darle reconocimiento?
6: Eso es una pregunta importante. Creo que hay que darle reconocimiento porque es parte también de la salud integral de los seres humanos. No solamente hay que tener nuestro cuerpo bien al 100%, creo que también la forma en cómo nos sentimos y lo que pensamos impacta en las cosas que hacemos y en cómo nos conectamos a las cosas que son importantes para nosotros. Creo que eso es bueno.
2: Hay bastantes avances en esta percepción de ir a terapias, pero aún hay algunos tabúes.
6: Yo creo que uno muy importante es creer que las personas que van al psicólogo son débiles o que no pueden con sus problemas solos o solas. Eso es falso. Creo que el hecho de que ya haya algo que te afecte, aunque sea pequeño en tu vida cotidiana, es motivo de atención. Y la verdad es que nosotros los psicólogos ayudamos mucho a desatorar las cosas que nos mantienen sufriendo. Eso es importante.
2: También es importante recordarle a la gente que hay diferentes tipos de terapias y de disciplinas y que pues podemos buscar en uno y en otro hasta encontrar la que más nos agrade.
6: Sí, hay varios enfoques de psicoterapia. Hay algunos que de hecho están más apegados a las cuestiones científicas que nos pueden decir que hay evidencia que funciona para diferentes tratamientos. Los enfoques que tienen más enfoque psicológico científico tienen que ver con las terapias de conducta. Actualmente son aquellas que tienen más evidencia.
2: De pronto se puede pensar que hay alguna edad específica buena o mala para acudir con un profesional de la salud mental, pero eso también es falso.
6: Sí, es falso. Habemos psicólogos que somos especialistas en los diferentes grupos etarios de la vida. Hay especialistas en niños que atienden problemas de conducta. Hay psicólogos que son especialistas en adolescentes que trabajan muy en conjunto con los padres, por supuesto con adultos. Y un área que de pronto es muy olvidada, pero también hay mucha atención, es a los adultos mayores, que se cree que ya no reciben o ya no deberían recibir atención psicoterapéutica, y esto es falso.
2: Hay algo que yo quiero preguntarle específicamente, el ABC de las emociones, ¿de qué se trata?
6: Se trata de poder gestionar nuestras emociones de la mejor manera para poder alcanzar nuestras metas. Uno de los primeros pasos es poder reconocer cuando estamos experimentando una emoción y poderle poner una etiqueta, saber qué es lo que estamos sintiendo, porque es muy común que confundamos de pronto tristeza con enojo o algunas otras emociones. La siguiente parte también es saber los impulsos que esa emoción nos genera y saber si esos impulsos son adecuados con las metas que tenemos en cada situación.
2: Bueno, y lo que decía, hasta las películas sirven
6: sí,
2: para eso,
6: ¿no? Sí, en las películas podemos encontrar mucha información recreativa y también informativa.
2: ¿Algunos hábitos que nos pueda recomendar para cuidar nuestra salud mental?
6: Sí, creo que lo primero es cuidar también nuestro cuerpo. Si nuestro cuerpo está bien, también nuestro sistema emocional o nuestro sistema mental está bien. Lo segundo también es atender, no dejar que las cosas se nos junten, sino notar cuando hay pequeñas señales de alarma de cuando ya no estamos durmiendo bien o cuando estamos respondiendo con mucha irritabilidad o cuando de pronto no queremos levantarnos de la cama y nos sentimos muy tristes, creo que esas son algunas formas de notarlo. Y lo siguiente es, por supuesto, acudir con profesionales que sabemos cómo ayudar a sobrellevar ese sufrimiento o ese malestar de la mejor manera.
2: Muchas gracias, doctora. Qué enriquecedora charla. Y bueno, no dejarlo ahí en saco roto a la menor provocación. Hay que acudir, siempre hay que cuidar nuestra cabeza. Y el 20 de mayo es su día. Muchas felicidades, doctora.
6: Muchas gracias.
2: Las redes sociales, nada más para despedir, donde podamos encontrar más información, alguna
6: sí,
2: página
6: claro.
2: que nos
6: recomiende. En la página del Instituto Nacional de Psiquiatría tenemos mucha información, tenemos también redes sociales en Facebook, en Instagram, y cada mes pueden encontrar grabaciones en donde hablamos de salud mental y de diferentes temas asociados a los seres humanos y a diferentes etapas de la vida.
2: Muchas gracias, doctor. Ahora sí, continuamos con más esta noche en La Hora Nacional.

0: Oigan, ¿ya registraron ustedes su teléfono celular, su línea telefónica? Es muy importante, el 30 de junio vence el plazo y es importante saber por qué tenemos que registrarlos, cómo lo vamos a hacer. Por eso hoy en La Hora Nacional tenemos a un invitado que nos hablará al respecto. Ricardo Castañeda, el director general de Política Regulatoria de la CRT. ¿Cómo está, licenciado?
1: ¿Cómo está? ¿Cómo estás, Orlando? Muchas gracias por invitarnos a platicar contigo de este importante asunto.
0: Oiga, esto se ha escuchado por todos lados y resulta que es un asunto de importancia nacional y hasta de seguridad.
1: Te platico. Se trata de una medida establecida por el Congreso de la Unión que salió en la recientemente emitida Ley Federal en materia de telecomunicaciones y radiodifusión, donde instruye que los operadores móviles tienen que llevar a cabo la vinculación de las líneas telefónicas móviles de sus usuarios, para lo cual la CRT emitió unos lineamientos en diciembre del año pasado, entraron en vigor en enero, y a partir de enero y hasta el 30 de junio es el tiempo que tenemos los usuarios de telefonía móvil para llevar a cabo la vinculación de nuestras líneas telefónicas. ¿En qué consiste la vinculación? Bueno, se trata de acudir con nuestro operador de telefonía móvil a un centro de atención a clientes, o bien llevar a cabo el proceso de manera remota desde nuestro propio teléfono celular a través de un aplicativo que los propios operadores han puesto para que ante nuestro operador vinculemos la línea. ¿Cómo? Pues con una identificación oficial, puede ser la credencial del elector, puede ser el pasaporte o la denominada CURP biométrica. Cualquiera de esos tres documentos que tengamos son suficientes para llevar a cabo la vinculación y se vincula a través de nuestro nombre y la clave CURP, los 18 dígitos que conforman la CURP, y con eso es más que suficiente para tener vinculada nuestra línea telefónica.
0: ¿Qué pasa si no lo hacemos?
1: Los servicios celulares son muy importantes para todas las personas. Estudiamos, trabajamos, vendemos, compramos a través del teléfono celular. Entonces es muy importante que privilegiemos la continuidad de nuestros servicios, porque la ley indica que si al término del plazo, que reitero es al 30 de junio, no hemos vinculado nuestra línea telefónica, vamos a sufrir una suspensión temporal de nuestros servicios. O sea, no perdemos nuestro número, no nos cancelan la línea, no perdemos nuestro saldo, pero sí vamos a tener una pausa en nuestros servicios. Es decir, no vamos a poder hacer llamadas, enviar o recibir mensajes o usar nuestros datos hasta en tanto llevemos a cabo la vinculación de nuestra línea telefónica. Una vez que lo hagamos, si es que se nos pasó el plazo, los servicios serán restablecidos y los podemos usar como siempre, pero es muy importante que lo hagamos cuanto antes porque cada vez se acerca más la fecha límite y como suele ocurrir, mucha gente deja todo al último.
0: No me voy a hacer el
1: cumplido. Porque si no, las plataformas pueden saturarse o los centros de atención a clientes pues estén rebasados en su capacidad de atención. Claro. Y eso puede complicar para las personas o hacer más tardado o complejo el proceso de vinculación. Todavía estamos a tiempo para hacerlo.
0: Tenga plan o no tenga plan y sea de chip, de prepago o no, tenemos que registrar la línea, no importa el esquema en el que estemos.
1: Sí. Generalmente los operadores cuando ya tienes un plan de renta ya tienen los datos tuyos, pero sí es muy importante acercarse con el operador en este caso para asegurarnos de que nuestra línea ya esté vinculada o en su caso si el operador requiere algún dato adicional que en su momento no dimos cuando contratamos la línea, asegurarnos que el operador tenga nuestra información completa y que no haya un problema llegando el día del plazo. Por ejemplo, si contrataste tu teléfono hace varios años en un plan de renta y así has seguido a lo largo de los años, probablemente en su momento el operador móvil no recabó tu CURP y es un requisito tener la CURP, ¿no? De acuerdo a la ley. Entonces, en general, los que tienen un plan de renta no tienen ya prácticamente nada que hacer, salvo que tu operador te contacte o, para estar 100% seguros, acércate a tu operador y asegúrate que ya estés vinculado. Hay una plataforma de consulta de vinculación de líneas telefónicas. Tú puedes ahí meter tu CURP y te va a decir si tienes qué líneas están vinculadas a tu nombre. Si ya están vinculadas porque eres de plan de renta, pues entonces ya no hay nada que hacer. La medida es mayoritariamente para los usuarios de prepago que no dieron ninguna información en su momento y que son alrededor del 84% del universo de líneas telefónicas en nuestro país. La gran mayoría son de prepago, entonces
0: ahí
1: de ahí la importancia. Así es.
0: ¿Dónde podemos checar toda esta información?
1: Muchas gracias. Mira, en la página de la CRT hay una página que se llama registratulinea.crt.gob.mx. Y ahí están todas las preguntas frecuentes, todos los enlaces hacia los operadores, toda la ayuda que se pueda requerir para tener la información completa acerca de este procedimiento, lo puede encontrar en la página de la CRT o bien acudir directamente con el operador con quien tengamos el servicio contratado. Es muy importante resaltar que no es una recolección de datos que haga el gobierno, lo hacen los propios operadores móviles, como ya lo han estado haciendo desde hace muchos años, por ejemplo, para quienes tienen un plan de renta o de pospago.
0: Así igualito.
1: Exactamente, son solamente que ahora se está recabando también la información de aquellos usuarios que en su momento no entregaron ninguna información, por ejemplo, los de prepago. Cuando compras un chip, ¿no?, en la calle, pues no das ninguna información y utilizas el número, y eso desgraciadamente ha sido aprovechado por el crimen organizado para cometer delitos como el fraude, como la extorsión telefónica, suplantación de identidad, entre otros, ¿no? Entonces, al eliminar esta capa de anonimato en el uso del teléfono celular, entonces todos tendremos un ecosistema de mayor seguridad en el uso de nuestros servicios. Y en caso de que haya la comisión de algún delito donde esté involucrado este servicio, que nuestras autoridades tengan la oportunidad de perseguirlo con más eficacia. De eso se trata, de que tengamos más seguridad todos.
0: Entonces, si usted tiene duda, recuerde, puede ver este programa en las redes sociales o en el canal de YouTube de La Hora Nacional, porque todo lo que usted tenía que saber ya se ha dicho, es súper relevante y tenemos hasta el 30 de junio. No lo olvidemos, continuamos con más esta bella noche en La Hora Nacional.
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3: Cada 21 de mayo se conmemora el Día Mundial de la Diversidad Cultural para el Diálogo y el Desarrollo. En México, más de 23 millones de personas se identifican como indígenas, según el INEGI, por lo que nuestro país es uno de los más diversos culturalmente en toda América Latina.
0: En este marco, la cineasta Tzotzilana Tzayé presenta el documental Licham Morí, una obra que retrata la vida, memoria y resistencia de mujeres tzotziles que enfrentan muchas formas de desigualdad.
3: Sí, el cine indígena contemporáneo ha ido agarrando fuerza como una herramienta de narración donde las comunidades cuentan sus historias desde su propia voz.
0: Vamos a ver y escuchar esa entrevista que hiciste con Chalios. Va a estar buenísimo.
4: Hoy vamos a hablar de un documental que es un testimonio sobre la resistencia, la memoria y la búsqueda de autonomía de mujeres tzotziles, construido desde la autorrepresentación y una mirada muy propia.
3: Sí, para eso nos acompaña la directora Ana Tzayé, quien presenta su ópera prima Licham Morí, que llegó a salas este 7 de mayo. Ana, bienvenida a La Hora Nacional, qué gusto tenerte aquí.
5: Muchas gracias, yo muy feliz estar en este espacio y también seguir difundiendo el estreno de Licham. Y la verdad que estamos muy felices que por fin llegó el tiempo de estrenar en salas después de recorrido más de un año en festivales nacionales e internacionales este largometraje documental.
4: Oye, ¿de qué va?
5: Licham, que significa Morí, es una historia de mujeres tzotziles, es una historia coral donde se narra la vida, la lucha, la resistencia, la violencia que han atravesado las mujeres tzotziles, pero también donde cuestiona las prácticas tan normalizadas dentro de nuestra comunidad, justificado de los usos y costumbres. Licham, que bien menciona que es Morí, que es un verbo en pasado porque justo reflexiona que muchas veces en la vida morimos varias veces. Sí. Y en este caso, Licham habla de la muerte física de personas cercanas, de los bebés, pero también la muerte de ellas mismas, de las tres protagonistas, pero también hay una muerte de sumisión, donde en la llegada del zapatismo, las mujeres en Chiapas, las mujeres de pueblos originarios, toman este espacio, un movimiento social donde impacta en la vida de las mujeres de pueblos originarios, donde defienden esos derechos a la vida, derecho a la libertad, derecho a la autonomía. En este caso, estas tres historias son tres generaciones donde se habla de distintas experiencias, distintas generaciones, tres mujeres que comparten un pasado en el zapatismo, pero comparten un presente en el café, comparten un presente en la lucha, en la búsqueda de una esperanza o mejores esperanzas para sus hijos. Licham es la historia de mi mamá, de mi tía, y la esposa de mi primo. Es una historia muy íntima, muy personal, que de alguna forma me atraviesa a mí como persona, como mujer tzotzil y como parte de la familia también.
3: Oye, ¿cómo tomaste la decisión de poner a tu propia familia bajo el lente, ¿no? Que debe de ser una cosa muy fuerte por justo esta intimidad a la que estás dejando entrar al público.
5: Sí, claro, fue uno de los retos también, ¿no? De abrir tu corazón, abrir tu intimidad. Licham es una película donde te lleva hasta en el interior del hogar, pero en cada rincón de los espacios en el trabajo de las mujeres. Las mujeres que trabajan en el campo, trabajan en el café, pues te invitan a llevar a este espacio donde sí se cuenta una historia desde voz viva, propia de las mujeres, pero también se está contando desde una experiencia que es la mía, al ser parte del contexto y una narrativa propia, cómo vemos la vida, cómo percibimos la vida y también cómo es nuestra lucha desde en el contexto. Este documental invita mucho a la reflexión, pero también inspira esta vida de las tres mujeres. Y los invito muchísimo a seguir la página de Artegios, porque es ahí donde se sigue publicando la cartelera de Licham.
6: ¿Artegios? ¿Es así
5: sí,
6: la página?
5: Artegios, la página que pueden encontrar en las redes sociales. La película cuenta con su página oficial web y también en las redes sociales. Lo mismo pueden encontrar Licham Films en Instagram, Licham en Facebook.
6: Buenísimo, para estar pendientes de dónde la podemos ir a ver, porque la historia suena apasionante y además siempre es muy bonito apoyar el cine mexicano. Claro. Para que cada vez haya más posibilidades de hacer más y más.
4: Y te felicitamos muchísimo, Ana. Muchísimas gracias por estar aquí con nosotros en La Hora Nacional.
5: Muchísimas gracias a ustedes también.
6: Hombre, ha sido un gusto. Y pues también es un gusto que nos acompañen aquí, como todos los domingos. No se vayan. Hoy, en el marco del Día Internacional de los Museos, vamos a hablar de estos espacios que guardan nuestra memoria colectiva.
0: El INEGI tiene registrados 2.300 museos aproximadamente en nuestro país, pero hay personas que le dedican la vida y el corazón a recorrerlos y tal vez hacer nuevos censos. Por eso hoy traemos a Carla Museos, una conocidísima tiktoker y persona de redes, que a eso se dedica precisamente, recorrer museos. Platícanos, por favor, ¿cuál es la magia que tú encuentras?
7: Pues a mí me encantan los museos, siempre me han gustado muchísimo. Desde muy pequeña mi mamá me llevaba a los museos y yo creo que los encuentro más como santuarios, como espacios de paz, pero también lugares donde puedes hacer lo que tú quieras hacer. Puedes meditar, dibujar, leer, o sea, puedes hacer algo más y además aprendes.
6: Oye, Carla, nos platicabas que tú llevas más o menos 10 años haciendo chamba voluntaria de ir a recorrer museos y platicar sobre ellos.
7: Sí.
6: ¿Cómo has sentido que ha cambiado la experiencia de los museos?
7: Pues mira, en realidad creo que los museos se han puesto de moda, afortunadamente, en los últimos años. Bravo. Es algo muy interesante porque a partir también como del fenómeno de TikTok, y también de esto de ir a buscar lugares poco conocidos para irse a tomar fotografías, los museos toman un auge porque además son baratos. Aquí en México la mayoría son gratuitos, incluso tienen solo un día de gratuidad algunos. Entonces como que siento que es un plan muy fácil de replicar. Entonces como que la gente los tomó en plan, ah, bueno, ahora este es mi modo de vida y vamos a hacerlos populares. Eso es algo que ha sucedido mucho. En realidad yo empecé este proyecto y nunca me imaginé que fuera a tener los seguidores que tengo hoy. Es más, ni siquiera pensé que tanta gente le podrían importar los museos o algo por el estilo.
0: Claro. Oye, ¿y cómo lo ves desde el lado de transitar ese testimonio digital hacia la identidad cultural que le puedes proyectar a tus seguidores, por ejemplo, a través de los museos?
7: Principalmente es el tema de la información. Lo que yo intento hacer, y bueno, siempre he intentado hacer, es investigar muchísimo y me pongo como mucho a pensar qué le voy a decir a mis seguidores, porque al final de cuentas de repente te vuelves un referente para dar información.
6: Oye, Carla, vas a museos de todos tipos. ¿Cuáles, digamos, como, tienes algún otro requisito o con que se haga llamar a sí mismo museo? Ahí vas a estar tú documentando.
7: Pues en realidad, bueno, cuando visité todos los museos de la Ciudad de México, ajá, justo sí, mi requisito era que fuera museo, o sea, que dijera museo y tuviera una colección.
6: Okay.
7: Eso realmente es lo que significa que sea un museo. Uh-huh. Me encontré cosas súper interesantes, cosas que nunca me imaginé ver. Fue un gran proyecto que hice para poder conocerlos y verlos e incluso amarlos más, porque hay de todos. Hay museos comunitarios, hay museos que solo maneja una familia, hay museos que obviamente los grandes institucionales que son todos preciosos, pero hay otros que de verdad dices, de verdad, una taza y un tenedor. Pero qué padre, ¿no? O sea,
0: ¿cómo sucede esto de que a lo mejor te empieza a llamar la atención ir a un museo, a otro y a otro? Pero ¿cuándo te das cuenta de que a la gente le interesa también engancharse con eso? ¿Y qué es lo que haces tú para quitarle esa etiqueta de aburrido a los museos, ¿no? Que antes se tenía. Creo que ahora ya se está como desvirtuando eso.
7: En realidad fue a partir de fotografías en Instagram, cuando Instagram solo permitía fotos. Y la idea justamente era como provocar que las personas se enamoraran del espacio o aprendieran algo al respecto. Yo lo que hacía era subir como un carrete de fotografías, como una por una, y decir, ah, bueno, este artista está exponiendo aquí, termina aquí, y eso es lo que puedes ver, ¿no? Entonces, me empiezo a dar cuenta que la gente se empieza a enganchar cuando a mí me empiezan a preguntar de todos. O sea, yo me di cuenta de que muchas personas solo conocían como 5 museos, o sea, eran como los museos más famosos de todo esto, y en la Ciudad de México, bueno, la última vez que hice todo esto fueron 185 museos. Entonces también me importaba mucho que también se visibilizaran esos museos.
0: Oye, pues lo estás haciendo increíble y de verdad te agradecemos mucho toda esta experiencia y todo el amor que le pones a lo que nos cuentas.
3: Te encontramos en @carlamuseos.
7: Sí.
3: En todas las redes.
7: Sí.
3: ¿Carla con K?
7: Sí.
3: Perfecto. Muchísimas gracias por acompañarnos.
7: No, muchísimas gracias por invitarme y vamos a museos juntos, por favor.
0: Sí, que vivan los museos.
7: Que vivan los museos.
3: Muchísimas gracias, de verdad.
7: Gracias.
3: Y gracias a todas las personas que nos acompañan. Quédense con nosotros, por favor. Hoy se conmemora también el Día Nacional contra la Homofobia, Lesbofobia, Transfobia y Bifobia. En México, cerca de 5 millones de personas son parte de la comunidad LGBTIQ+, y es fundamental garantizar sus derechos en todos los ámbitos.
0: A pesar de los avances legales en materia de igualdad, los reportes de discriminación y violencia por orientación sexual o identidad de género siguen siendo una realidad. Vamos a ver y escuchar un reportaje sobre esto.
8: En los últimos años, en México, se han logrado avances legales importantes en materia de derechos para la diversidad sexual. No obstante, la violencia y los discursos de odio persisten. La cantante, actriz y comunicadora trans Luisa Almaguer nos relata parte de su historia.
9: Cuando yo salí del closet trans, bueno, en 2006 ni siquiera me planteaba ser una mujer trans, ¿no? En 2006 fue mi primer salida del closet, digamos, y fue como una... Yo pensaba que era un niño gay, que era un twink de chocolate, gay por ahí, ¿no? Y no era así, era yo una mujer trans, pero eso lo descubrí un poco después porque también la visibilidad había muy poco al respecto, sí. Muy poca información.
8: De acuerdo con datos del INEGI, en México más de 5 millones de personas de 15 años y más se identifican como parte de la población LGBTIQ y más.
9: De un año al otro, básicamente, se llenó de banderas trans, se llenó de contingentes trans, de repente ya hay un contingente de infancias trans.
8: El reconocimiento y la visibilidad han permitido abrir conversaciones que antes permanecían ocultas. Hoy, las marchas del orgullo reúnen a familias completas, colectivos y juventudes que exigen respeto, igualdad y seguridad.
9: Era una niña trans con su vestido de princesa, con la mano de su papá. Bueno, es una cosa que todavía a mí me pone la piel chinita.
8: Mientras aumentan los espacios de representación en medios, también crecen las denuncias por violencia y discriminación.
9: La visibilidad sube, pero la violencia hacia nosotras también sube.
8: En el Día Nacional contra la Homofobia, Lesfobia, Transfobia y Bifobia, colectivos y organizaciones nos recuerdan que la lucha no solo busca reconocimiento, sino condiciones de vida dignas, libres de violencia y con acceso pleno a derechos para todas las personas.
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3: Llegó el momento de la Chilanguía, donde les traemos nuestra agenda de eventos, ferias, exposiciones y vida cultural de la Ciudad de México. Vamos a ver y escuchar qué nos prepararon Orlando Abad y Germán Gastelum.
12: Chilanguía.
0: ¡Chilanguía! Bienvenidas y bienvenidos a una...
12: ¡Chilanguía!
0: Porque siempre hay plan en la Ciudad de México, una urbe que nunca, nunca para.
13: Y para el calor, bueno, ¿qué tal? El 30 y 31 de mayo, Feria del Helado en Coyoacán, en el Centro de Convenciones Churubusco, de las 11 de la mañana a las 6 de la tarde. ¿Les gustan los helados?
14: Sí.
13: ¿Cuáles son sus favoritos?
14: El chocolatino.
15: Fulanito. No,
13: ¿cómo que fulanito?
0: Y ahora sí, uno de los eventos más grandes, el 31 de mayo, del Ángel de la Independencia al Zócalo. ¿Qué? Se busca romper un récord con la ola más grande del mundo. El registro es desde las 6 de la mañana, las pruebas van a ser a las 8:30 y la ola más grande del mundo será a las 9 de la mañana. Obviamente este es un evento gratuito e incluye. Planes hay y hay para todos. Esto fue la
12: Chilanguía.
0: Nos escuchamos
13: Chilanguía
0: la próxima semana.
15: También chilaquiles. Coman chilaquiles.
0: Ricos,
13: ¿no? Pero con cochinita pipil.
15: Sí.
0: Va. Con bolillo porque chilanguía.
3: En el marco del Día Nacional del Psicólogo y la Psicóloga, que es el próximo 20 de mayo, recordamos a Víctor Frankl, neurólogo y psiquiatra austriaco, fundador de la logoterapia y además sobreviviente de los campos de concentración nazis.
0: Su obra más conocida, El hombre en busca de sentido, se incluye esta frase: a un hombre se le puede arrebatar todo salvo una cosa. La última de las libertades humanas, la elección de la actitud personal ante un conjunto de circunstancias.
3: Y con esta reflexión cerramos la primera parte de La Hora Nacional, pero antes le queremos mandar saludos a todas las personas que nos ven, nos escuchen y además nos escriben cada semana. María González en Veracruz, José Luis Hernández en Jalisco, Carla Martínez y Roberto Sánchez en Nuevo León.
0: También van saludos para Eduardo Mena, Ana López en Chiapas, Luis Fernando Ramírez en Sonora, Gabriel Torres Daniel Cruz, Fernanda Morales y Miguel Ángel Velázquez, aquí en la Ciudad de México.
3: Escríbanos, estamos en YouTube, Facebook, Instagram, TikTok, X y también Spotify. Además, nos pueden contactar en el número 55 34 83 42 39 o mandarnos un correo electrónico a lahoranacional@segob.gob.mx. Muy bonita noche y excelente semana.
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0: Ya regresamos con la segunda parte de la Hora Nacional.
1: Además, les contamos que ya viene la iniciativa México Canta.
0: También hablamos de cómo hacer correctamente la declaración patrimonial con ayuda de un especialista en tecnologías de la información.
1: Y en temas de cultura, vamos a conocer la nueva serie A Fuego Lento, donde la literatura y la gastronomía se cruzan en la pantalla de Canal 11.
0: Vamos también a cerrar el programa con más cultura, teatro y música de Gil Nabor, rapero mazagua que lleva su lengua originaria al hip hop, con una propuesta que trae mucho de revitalización cultural. Así que quédense con nosotros.

0: Pues hoy les queremos contar que ya empezó la segunda edición del concurso musical México Canta.
1: Sí, esta iniciativa busca impulsar a los jóvenes artistas de México y también de la comunidad méxico-estadounidense. Está muy enfocada en darles una plataforma a nuevas voces del regional mexicano con fusiones contemporáneas.
0: Sí, con una idea muy clara, promover música con mensajes positivos sin apología de la violencia. Pero ojo, sin prohibir géneros, más bien cambiando la narrativa.
1: Exacto, y lo interesante es que pueden participar jóvenes de entre 18 y 29 años, ya sea solos, en dueto o en grupo con canciones en español, inglés, spanglish o incluso en lenguas originarias.
0: El registro ya está abierto y es completamente en línea, lo que hace mucho más fácil la inscripción.
1: Sí, de hecho, los interesados pueden inscribirse directamente en la página oficial mexicocanta.gov.mx. Ahí está toda la información del proceso y el formulario de registro.
0: El concurso va por etapas. Primero se suben las propuestas, luego se seleccionan semifinalistas de México y Estados Unidos y ya después vienen las presentaciones en vivo.
1: Uf, esas presentaciones. Se transmiten por medios públicos y el público juega un papel muy importante porque las votaciones están totalmente abiertas.
0: Las semifinales se hacen en distintos lugares, una en Estados Unidos y otra en México. Esto ayuda para darle un carácter binacional al proyecto.
1: Y después se hace una etapa final, ya con los mejores participantes hasta llegar a una gran final en la Ciudad de México.
0: Además, esto no se queda solo en el concurso. Los ganadores reciben oportunidades reales para desarrollar su carrera musical, como contratos discográficos y acompañamiento profesional dentro de la industria.
1: Ya se ha visto y en ediciones anteriores hubo participación enorme. Miles de registros, millones de visualizaciones y más allá del alcance, se está impulsando una forma distinta de hacer música, más consciente del impacto social.
0: En pocas palabras, se está buscando que la música sea una herramienta de identidad, de expresión y de transformación cultural.

0: y es promover, en este caso, la música regional mexicana en todas sus distintas versiones. Lo que hay que hacer es fomentar que no haya apología de la violencia en la música, y ese es el objetivo de este concurso.
1: Nuestra música es dicharachera, es sensible, es mágica, es como nosotros. Por eso me emociona tanto que exista un proyecto como México Canta, porque impulsa nuevas narrativas, nuevas generaciones y formas de conectar con la música desde la identidad, el amor y, lo más importante, el respeto.
2: Cuando te conviertes en referente para muchos y muchas, entiendes que lo que dices sí influye en cómo se sienten, sueñan y, lo más importante, cómo construyen su futuro. México necesita nuevas voces y nuevas canciones que representen lo mejor de nuestra generación.
0: Lo que queremos nosotros es que muchos cantantes nuevos no se orienten hacia la apología de la violencia, sino que a través de esquemas como este, México Canta, busquen otras narrativas. Lo segundo que es muy importante es que con este concurso y con la creación del Consejo Mexicano de la Música, muchos productores de música se queden en México, no solamente en Estados Unidos. Y el tercero tiene que ver con una visión del reconocimiento de México y de los mexicanos en Estados Unidos, que somos parte, pues, de una misma cultura. Entonces, estos tres objetivos son muy importantes en México Canta.
3: Mayo es ese mes en el que los y las servidoras públicas y servidores públicos deben presentar su declaración patrimonial. Y eso es algo que nadie se puede saltar. Es bien facilito, o al menos eso parece si uno lo escucha de la voz de Axel Pérez, que es nuestro experto en tecnología y que hoy nos va a hablar precisamente de eso, la declaración patrimonial. ¿Cómo estás, Axel?
4: Muy bien, Orlando.
3: Bienvenido.
4: Muchas gracias por la bienvenida.
3: Gracias a ti, porque esto le va a ayudar a muchísimas personas. Cuéntanos, por favor, de qué se trata.
4: Así es. El tema del día de hoy tiene que ver, sobre todo para los servidores públicos. Es una obligación de todo servidor público presentar su declaración patrimonial.
3: Hay que saber primero hacia quiénes está dirigido y, para quienes nunca lo han hecho, a dónde se deben meter.
4: Justo la meta es que todos los servidores públicos terminen en este mayo su declaración patrimonial. ¿Quiénes están obligados? Todos los servidores públicos del nivel federal, estatal y municipal. ¿Cuál es el objetivo? Tener transparencia en la situación financiera, en los bienes inmuebles, inclusive identificar situaciones de conflicto de interés.
3: Muy bien, saber exactamente qué es lo que tienen los servidores públicos y que cheque con los ingresos y tal. Supongo que necesitamos alguna información para subir esa declaración. ¿Qué es lo que requerimos?
4: Hay tres etapas primero. Okay, la inicial, la declaración patrimonial inicial, que se hace cuando ingresas a alguna institución pública. Bien. La modificación, que se realiza en el mes de mayo. También existe la conclusión, que es cuando la persona termina su periodo en la institución. Entonces tienes que presentar tu declaración de que finalizaste.
3: También cuando ya me voy, hasta aquí, esto es lo que tengo y así es como dejo el cargo.
4: Así. Ok. Justo. Y bueno, ¿qué tenemos que hacer? Vamos al paso a paso, ¿te parece?
3: Sí, señor, por favor.
4: Muy bien. Vamos a entrar a declaracion.declaranet.gob.mx.
3: Declaración.
4: Esta página es administrada por la Secretaría de Anticorrupción y Buen Gobierno. Una vez que estamos ahí, vamos a ingresar con nuestra CURP y una contraseña.
3: CURP y contraseña.
4: Vamos a encontrar un menú y nos va a pedir tres tipos de información en general. Nuestros datos generales, situación académica, nuestros datos laborales, dónde hemos laborado, información acerca de nuestros ingresos, de nuestros bienes inmuebles y también información de nuestro cónyuge. Esto es muy importante porque nuestro cónyuge es parte de nuestro núcleo central.
3: Perfecto.
4: Entonces es información muy importante. Posteriormente tenemos situación o actividad empresarial que pueda prestarse a un conflicto de intereses. También tienes que registrar esa parte.
3: Si de pronto entre estos pasos que tú nos estás mencionando nos surge alguna duda, ¿nos podemos dirigir con alguien? Porque sí pasa, que ya estás ahí, te falta un dato, pero no sabes cómo.
4: Claro que sí. La Secretaría Anticorrupción y de Buen Gobierno pone a nuestra disposición el siguiente número telefónico: 55-2000-3000-8609.
3: ¿Lo puedes repetir, por favor?
4: Claro que sí, 55-2000-3000-8609.
3: Anótele muy bien por si a usted le sucede. Oye, Axel, ¿cómo vamos a saber si ya hicimos todo bien? ¿Al final nos dan un acuse, un comprobante o ya nomás el portal lo registra solito?
4: Qué bueno que lo dices, porque es importante revisar el resumen. Revisas tú y envías la información que sea correcta y el sistema te va a dar un acuse digital, que es tu comprobante. En muchas áreas administrativas te piden entregar ese comprobante para registrar que ya

0: Cumpliste con tu obligación.
1: Muy bien, pues no lo piensen más, es momento de hacerlo antes de que se acabe mayo. Evitemos que ese padrón esté incompleto y cada año hay que hacerlo.
0: Así es, no tengamos estrés innecesario y cumplamos con nuestra obligación.
1: Muchísimas gracias, Axel, por siempre venir a aclararnos todas estas dudas aquí a la Hora Nacional.
0: No tienes nada que agradecer, y recuerden, si tienen alguna duda o algún tema que quieran que veamos aquí en la Hora Nacional, escríbanme a axeltecnotips@gmail.com o en mi Instagram a axeltecnotips. Ahí con gusto los atenderemos. Y saludos a todas las personas que nos han escrito.
1: A muchos saludos y muchas gracias. Seguiremos aquí atendiendo todos sus tips y preguntas y lo que ustedes necesiten saber de trámites. Axel es el bueno.
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4: Bueno, y ahora vamos a ver y escuchar una entrevista que hicimos mi compañero El Cha y una servidora.
5: Hoy queremos presentarles una propuesta que une dos de nuestras cosas más favoritas, la literatura y la cocina. Canal 11 presenta Letras a Fuego Lento, que es un formato que transforma grandes obras de la literatura en experiencias culinarias, donde cada receta cuenta una historia.
6: Y están con nosotros el chef Alejandro Fuentes y el escritor y periodista Federico Mastro Giovanni, que hacen juntos este proyecto. Bienvenidos a la Hora Nacional. ¿Cómo están?
7: Bien, de maravilla. Muchas gracias por la invitación.
5: Lo que les queremos preguntar es justo sobre su programa de televisión y cómo se les ocurrió juntar literatura y cocina en un formato televisivo.
8: Pues fue una idea que recibimos de una productora y un autor de Canal 11, de Alejandra Chávez y de César Gándara, que pensaron justo en esta fusión. Y bueno, el tema es lograr extraer de la literatura, de libros de todo tipo, una receta y realizarla para hablar también de los temas que están dentro de estos libros. Se hace literatura a través de la comida y se come a través de la literatura.
7: Es sacar de algún pasaje, de algún cuento o de alguna de esas novelas que escogieron, mi interpretación de algunos platillos. O sea, hay obras en las que se menciona, por ejemplo, una salsa de chorizo de este escritor Ibargüendola, y lo menciona muy por encimita, entonces yo tuve que echar a volar mi imaginación.
6: Entonces, él menciona esta salsa de chorizo, sí, que ya con eso es así de... Y tú te encargas de hacer esta parte de la literatura, del cuento, de la historia, mucho más real.
7: Entendido el contexto de lo que él nos quería transmitir, uh-huh, y también... usando mi expertise y también queriendo enseñar a la gente un poquito a cocinar y ver si podemos captar a los amantes de la cocina para que también se metan al mundo de la literatura, que por siglos siempre se ha creído que es de las élites.
6: ¿Y son historias que tienen que ver con la cocina, de lo que se habla?
8: No. De hecho, son novelas o cuentos de todo tipo. Hay una selección variada que también lo hace muy interesante, porque los libros no van de gastronomía o de comida, pero de alguna forma incluyen algún platillo que es más o menos esbozado, más o menos, relatado de manera puntual. Entonces el chef tuvo que interpretar algunas veces con muy pocas indicaciones y pudo entonces elaborar platillos que él considerara que fueran interesantes. Entonces la literatura de alguna forma contiene universos, y dentro de esos universos nosotros sacamos la comida.
5: ¿Y se cocina en tiempo real durante el programa?
7: Claro.
5: Y mientras tú platicas un poquito la historia.
7: Sí. Pero algo de lo muy que tiene muy bonito el programa es que es una charla entre amigos.
5: Claro.
7: Sí, dos visiones del mundo completamente diferentes.
6: De los mejores momentos, al menos de mi vida, han sido en la cocina. Cocinando, en una fiesta, acabamos todos en la cocina, sí, siempre. O sea, es un lugar mágico. La cocina, donde se pueden dar este tipo de historias culinarias y relacionándolo con cosas tan diversas, por ejemplo, como el cuento de la criada o el Señor de los Anillos, ¿no?
8: Así. Sí, de hecho, ahí fue divertido también interpretar y sobre todo colocarnos dentro de esa narración para poder ver los lazos que tienen cada uno de los libros con la realidad en la que estamos.
6: ¿Cuándo sale el programa? ¿Qué día? ¿Qué hora?
7: Todos los jueves a la 1:30 y su repetición es los sábados también a la 1:30.
6: Jueves y sábado así a la 1:30 de la tarde.
8: En Canal 11, y en todos lados.
7: Y mira, ya lo que decías, que la cocina es bien importante y que ha sido muy feliz. También el programa, yo creo que no fue casualidad que juntaran a un italiano con un mexicano, porque tal vez si él hubiera sido de otro país donde la cocina no es algo súper importante,
6: claro,
7: en sus tradiciones, quién sabe qué hubiera salido.
6: Sí, exactamente, claro. Así es. Pues muchísimas gracias, chicos. Pues gracias, nos vemos entonces jueves y sábado, 1:30 por Canal 11, Letras a Fuego Lento.
8: Así es, muchas gracias.
7: Muchas gracias por la invitación.
5: Y gracias a todos los que nos acompañan aquí, como siempre, no se vayan.
1: Vamos a ver y escuchar esa entrevista que hiciste con Chalios. Va a estar buenísimo esto.
5: Hoy nos acompaña Gil Nabor, una voz del rap que lleva la identidad más agua al escenario contemporáneo.
9: Así es, y su propuesta fusiona lengua, raíces y ritmo urbano, creando un puente entre tradición y nuevas generaciones. Gil Nabor, bienvenido a La Hora Nacional. Qué gusto tenerte por acá.
10: Pues muchas gracias por la invitación. Y pues me gustaría dirigirme al público en Mazahua.
9: Por favor.
10: Treche, Nutske, Hikashife, Chiraña, Jinaña. Hola a todos nuestros oyentes que son hablantes de una lengua indígena y a quienes no también.
9: Perfecto. Oye, Gil, pues cuéntanos un poco varias cosas. Tenemos varias preguntas que hacerte. Una, ¿por qué te interesaste por el rap? Y ya que nos contestes eso, ¿por qué el rap con lengua mazahua? ¿Por qué con la cultura mazahua?
10: Bueno, primeramente yo empecé haciendo rock.
9: Ah, ok.
10: En Mazahua. De hecho, vine hace 10 años a La Hora Nacional. En el 2016 estuve con mi banda Químico Arma.
9: ¡Guau! Wow. ¿Tú cantabas, tocabas algún instrumento?
10: Yo era el vocalista en Mazahua.
9: Ok.
10: Y ya posteriormente, pues por temas, es muy complicado.
9: Sí.
10: Hacer cualquier tipo, cualquier género de música en una lengua originaria, en una lengua indígena. Y por eso pues decidí hacerlo como solista y el rap me acogió para poder hacerlo en lengua.
9: Ok.
5: Oye, Gil, ¿y cómo te ha tratado, digamos, el público con este cambio de género? ¿Te siguieron tus fans de la época del rock a esta época del rap? ¿Cómo ha sido también llevar pues un género musical que en México ha tardado un poquito en ir cobrando fuerza, pero ahora hay cada vez más escena de rap? O sea, se ve que desde hace algunos años hay cada vez más talentos que están llegando cada vez más lejos, pero pues es un momento como muy de surgimiento del género, ¿no? Entonces, ¿cómo te ha ido con ese nuevo público también?
10: Pues yo no me enfocaría tanto en el género, porque para mí el género es un medio. Realmente es el contenido el que para mí importa. En este caso, cuando empecé a hacer rock en lengua mazahua, pues muchísima gente se sacó de onda, ¿no? De decir, pero, o sea, ¿qué onda? O sea, para empezar, las lenguas indígenas, en este caso el mazahua, se relaciona mucho con las personas adultas mayores. Entonces, pues los adultos mayores no escuchaban rock, claro. Escuchaban otros géneros, ranchero, baladas. Entonces, fue algo, pues, como que romper los estereotipos. Ya cuando me paso al rap, para mí el rap es un poco menos complicado de realizarse. Sí hay una escena, pero realmente quienes escuchan rap no son mucho de la escena del rap originario,
5: claro,
10: no. Porque son otros temas. De hecho, son otros temas los que manejamos nosotros. En lo que es el rap originario manejamos resistencia, manejamos identidad, manejamos nuestra lengua. Entonces, en sí, el público es muy reducido, pero también muy fiel, y eso lo agradezco muchísimo.
5: Claro.
9: Oye, y las demás, los demás artistas de rap, de hip hop, ¿cómo te ven, cómo te tratan?
10: Pues la verdad, hay quienes pues ni nos conocen, ¿no? Porque pues hablamos de raperos que tienen el rap tiene algo que es muy egocentrista. Entonces hay personas que yo solo importo y solo yo y solo yo, ¿no? Pero las personas que buscan en el rap algo distinto, algo diferente, es público que sí alcanza o llega a escuchar rap originario. Y entonces dicen, wow, qué padre. El rap originario es muy cerrado, es mucho de instituciones, entonces es muy cerrado y no llega a toda la audiencia. De hecho, en las redes sociales se nos ponen trabas y los mismos algoritmos hacen que la música no sea...
9: Se frene.
10: Exactamente.
9: Órale.
5: Oye, ¿dónde te encontramos en redes sociales para que la gente que te escuche aquí hoy vaya y te pueda seguir también?
10: En Facebook como Gil Nabor, es la plataforma que uso más, porque realmente las plataformas nuevas, que son de generaciones nuevas, no escuchan el rap originario. Entonces, Facebook lo maneja más la gente de Mazahua, y tenemos grupos de pueblos mazahuas, la mayoría de líderes indígenas están en Facebook, entonces yo soy más de Facebook.
5: Okay.
10: Como Gil Nabor.
9: Gil Nabor con V.
10: Con V.
9: Muy bien, perfecto, Gil, pues muchísimas gracias por visitarnos aquí en la Hora Nacional.
10: No, pues gracias a ustedes por el espacio.
9: Por segunda vez, además, ¿eh? A ver la tercera vez con qué nos sales.
10: No, pues ojalá, Dios quiera.
9: Muy bien, perfecto, Gil, pues muchísimas gracias.
5: Y gracias a todos ustedes que nos acompañan también, no se vayan.
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9: Entre secretos y divas, esta obra es un ritual de humor y de música que convierte el dolor en libertad y el escenario en un espacio de catarsis colectiva.
5: Sí, Con el Diablo en el Cuerpo es una puesta en escena en el territorio del cabaret que lo que hace es transformar el despecho en una experiencia escénica muy emocional. Para platicar un poquito de esta obra, nos da muchísimo gusto darle una vez más la bienvenida a la extraordinaria Verónica Langer. ¿Cómo estás, Verónica?
12: Ay, pues muy contenta de estar otra vez por aquí con ustedes.
5: Hombre, felices nosotros.
9: Los que estamos muy contentos somos nosotros. Y la palabra despecho, ¿cómo está de moda ahorita? ¿No hay conciertos, ¿sí? Hay antros, ¿sí? Hay bares. Y ahora ustedes nos dan esta otra visión del despecho, ¿no?
12: Es una otra visión, por lo menos es una visión que pretende reivindicar el amor. Es una obra ligera, o sea, que toca temas profundos, pero luego nos le damos la vuelta, que es justo lo que permite el cabaret, ¿no?
5: Eso es justo lo que te iba a preguntar. Es un formato que ayuda un montón para explorar crítica social y poner otras temáticas en la mesa.
12: Así es, o sea, yo estoy muy contenta porque es a estas alturas de mi carrera tengo la posibilidad de experimentar con algo que nunca había hecho, solo muy fugazmente en una ocasión, que es el cabaret, ¿no? Ajá. Y el cabaret tiene eso, que es muy juguetón. Entonces te permite pasar por todo esto, te permite la cercanía con el público, la música, el baile, el canto, los chistes y también los momentos de crítica social, los momentos serios. Entonces, pues es muy completo como experiencia.
5: Sí, no, y en México además el cabaret tiene una fuerza especial. O sea, siento que siempre he encontrado cómo permanecer y tocar unas temáticas súper interesantes desde una cosa, como dices, muy juguetona.
12: Muy juguetona, sí. Y en este caso también siento que hay algo que Mariana Gajá, que es nuestra directora, uh-huh, que me dices que la conoces muy bien, y junto con Ariesna, que es también una compañera que nos está apoyando en todos los aspectos, ellas han cuidado muchísimo también la parte visual, la parte estética. Uh-huh. Entonces, es una estética muy bonita, así como si fuera un poco de cabaret de los años 30, uh-huh, así como medio en ropa interior. Sí, de aquella época, con
9: pero que además está diseñada por Valentina Muñoz, que es una gran diseñadora de vestuario, hermana de Gaby Muñoz, Chula da Clown.
12: Exacto.
9: Y la escenografía tienes muy bonita y es en el Teatro Bar El Vicio.
5: No, pues exacto, la casa del cabaret, justo, ¿no?
9: Justamente, con la Reina Chulas, sí, que fueron maestras de Mariana, si no me equivoco.
12: Exacto.
9: Y pues ahorita regresa 20 años como directora y al cabaret.
12: Eso es lo que ella siempre comenta, que está regresando, que ahí empezó. Y ella siempre dice faldeo y proyección, así como
9: acción,
12: la casi, máxima, ¿no?, del cabaret, ¿no? Ajá. O sea, echarle aquí todo la onda y proyectar. Así que pues yo siento que el público se la pasa muy bien. Ahorita tuvimos este fin de semana llenos los dos días, estamos en días medio ingratos, pero igualmente tuvimos llenos.
9: Qué bueno.
12: Jueves y viernes. Así que espero que el público siga viniendo, aunque sea jueves y viernes, que son días a veces un poquito difíciles para todos.
9: Pero además estás relax, tú con otras tres grandes actrices.
5: Sí, tremendo.
12: Sí, está. Yo lo que pienso es que si bien es un género que se ha mantenido, ahora si tú quieres ir a ver a Cecilia Toussaint, tienes que ir al Vive Latino.
9: Sí, con sus proyectos nuevos que trae ahorita.
12: Exacto,
9: también.
12: Exacto,
9: ¿no?
12: Pero ahorita, pues aquí la tienes, aquí como están ustedes, a unos poquitos metros, cantando hermoso, junto con mis otras compañeras que también lo hacen increíble, Laura Deita y Nicole Dawach, que son realmente talentosísimas, tienen voces preciosas.
4: Ay, Verónica, pues sí se oye increíble. Muchísimas gracias por haber venido a la Hora Nacional a presentarnos esta obra y ojalá se pueda hasta extender la temporada.
12: Ah, pues
4: porque
12: eso...
4: de repente, ¿sabes? Estos proyectos, además, echados a andar por mujeres que reúnen un elenco femenino, que tienen tantas cosas que decir, vale un montón la pena que se queden un poquito más tiempo.
12: Así es, pero ya sabes que últimamente las temporadas son muy cortas, pero ojalá, ojalá nos den la vida y bueno, que ni que hablar los dineros. Y los esperamos en el Teatro Bar El Vicio, jueves, viernes a las 9:30 de la noche. Es un poquito tarde, pero pues ya acabamos el día.
4: Es cabarete, a ver también.
12: Es cabarete, cabaretear un rato. Y bueno, hasta el 5 de junio.
4: Buenísimo.
12: Madrid 13 en Coyoacán.
9: Exactamente. La gran Verónica Langer, muchísimas gracias por estar aquí con nosotros en la Hora Nacional. Y gracias a ustedes también, por favor, no se vayan.
13: Sí, sí, sí, sí. En Getzcohil Nabor, estamos en la Hora Nacional con esta canción que se llama Zacate. 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

0: Decía el poeta y ensayista mexicano Octavio Paz, para que pueda ser, he de ser otro. Esta idea nos recuerda que el respeto no puede entenderse sin reconocer al otro en su diferencia, ya sea en identidad, orientación, cuerpo o mente.
1: Esta reflexión nos dice que aprender a ver a los demás y construir desde el respeto nos hace más libres a todas y todos. Y con eso nos vamos. Que tengan una excelente semana.
0: Esta fue una producción de la Dirección General de Radio, Televisión y Cinematografía de la Secretaría de Gobernación.
1: Gobierno de México.

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15: Hola, hola, bienvenidos, ¿cómo están? A un nuevo episodio de Ya Oíste. Es un espacio, aquí vamos a abordar temas de salud con información clara y confiable. Este episodio, la verdad, lo había estado esperando con mucha emoción, porque es un tema que ha estado sonando últimamente en la radio, en las redes sociales, con nuestra familia, y vamos a hablar sobre el sarampión, una enfermedad que muchas personas ya consideraban del pasado y que nunca les iba a volver a pasar, pero ¿qué creen? Estamos retomando este tema. Y para poder hablar mejor sobre esto, nos acompaña nuestro querido doctor Jesús Manuel Rodríguez. ¿Cómo está, doctor?
20: Hola, ¿cómo estás? Muy bien, gracias.
15: Ah, pues yo contenta, la verdad. Aquí desde que empezamos a hablar un poquito antes de iniciar el podcast, yo ya estoy con un montón de preguntas, de dudas, y creo que los que nos están escuchando también. Así que vamos a empezar por lo básico, doctor. ¿Qué es el sarampión?
20: El sarampión es parte de un grupo de enfermedades que se llaman enfermedades febriles exantemáticas. Esto quiere decir que, como su nombre lo dice, preceden de fiebre y un exantema, o lo que conocemos como rash. Entonces, okay. Es causada, es una enfermedad de tipo viral.
15: Actualmente con el COVID podemos detectarlo con ciertas pruebas y ese todo tipo de situaciones, ¿no? Pero con el sarampión, en este caso, ¿qué se hace?
20: Muy bien, depende de dónde, del tiempo en el que nos encontremos con la enfermedad. Existen de forma inicial, si estamos en la parte donde está el exantema, está la fiebre y tengamos esta sospecha, podemos ocupar un exudado que es un exudado faríngeo. Ocupamos las flemitas y se hace una prueba que se llama PCR, pero también en sangre. De hecho, justamente en sangre vemos la titulación y vemos si es o no un caso confirmado para sarampión.
15: Por ejemplo, ahí las personas lo primero que tienen que hacer sí o sí es ir con su médico, ¿no? O en este caso, mejor te aíslas. ¿Qué hacemos, doctor?
20: Muy bien, mira, te voy a comentar algo que me gusta. Muchas veces es lo primero que le digo a mis pacientes. Lo primero que hay que tener en cuenta es que hay un periodo de transmisión que es bastante amplio, que va desde los 7 hasta los 21 días, y en promedio se dice que son de los 10 a los 12 días en promedio. Pero ¿qué es importante de tu pregunta? Yo creo que muchos ni siquiera... Esto que mencionas tú me parece extraordinario, porque me refiero a lo siguiente. Si vamos a sarampión, las personas piensan que son ronchas.
15: Exacto.
20: Y entonces, ¿lo contagioso son las ronchas? Y la realidad es que no. Lo contagioso, o realmente el mecanismo de transmisión de esta enfermedad, es justamente por vías respiratorias, porque realmente es el contexto. Ahora, muchos no lo asociamos de esta manera. De hecho, incluso es una pregunta frecuente: ¿cómo se contagia? Y es lo que acabas de mencionar. sería una cosa realmente majestuosa el hecho de decir cualquier persona que inicia con síntomas respiratorios ya se protege para tratar de evitarlo.
15: Claro.
20: Decirte que te quedas aislada en casa a lo mejor sería a veces hasta inviable, porque tenemos actividades, tienes sí. que trabajar, tienen hijos, tienen actividades que le impide el que realmente te quedes en casa. Que así sería prudente el uso de un cubreboca, ¿no? Uh-huh.
15: Pero hay gente que no conoce cuáles son los síntomas que empieza, porque creo que va por etapas, ¿no?
20: Claro, existen tres etapas, que es el periodo prodrómico, una parte que se le llama el periodo exantemático y una parte que se llama de convalecencia. Pero ¿qué es lo realmente interesante? El prodrómico es el inicio de la fiebre y estos síntomas respiratorios. De hecho, antes del exantema se ve la fiebre. Aquí otras cosas como se le llama coriza. Coriza es este escurrimiento nasal, estornudos, el conjuntivitis, que puede ser enrojecimiento a nivel de los ojitos, que podamos tener un poquito de lagrimeo excesivo, o incluso tos, que puede aparecer en esos primeros días. Una ligera tos, de hecho, se describe como ya en el día 2-3 que okay. se puede tener. Ya tenemos entonces la fiebre. Posteriormente, y se describe que como para el día 4, ya viene nuestra fase de la parte exantemática. Empiezan a aparecer las ronchitas o estas exantemas. ¿Qué características tiene? Que son maculopapulares, no tienen líquido. Eso es bien interesante. De hecho, existen
15: como
20: diferentes. Sí, pueden ser como planitas que confluyen y hay espacios entre ellas, como si fueran islitas, digámoslo, pero no están llenas de líquido. Okay. ¿Por qué menciono esto? Porque justo, por ejemplo, en varicela, y si ya te dio varicela, ¿qué sí. vemos? Están llenas de agüita, ¿no? Vesículas.
15: Una ampollita.
20: Ándale,
15: ¿no?
20: Justo. Y entonces lo que te pasa en sarampión es que solamente queda como la ronchita sin líquido adentro. Uh-huh. Entonces nosotros ya esto lo llamamos pápulas. Así es. Y bueno, vemos que entonces a partir del día 4, pero otra cosa que tenemos que saber, ¿de dónde empiezan? Empiezan de arriba para abajo.
15: ¿Dan comezón esas ronchitas?
20: Sí, llegan a describir que son pruriginosas. Okay. Aunque depende del contexto, ¿no?
15: Un tema que me parece interesante, cuando estoy investigando un poquito más sobre el tema, dice que es como una enfermedad más para niños, o sea, que les pasa más a los niños y... O sea, no, nadie está exento, perdón, a que le suceda. Incluso como lo platicamos, o sea, aunque estés vacunado, pues puede ser el poquito porcentaje de la población que te toque. Pero ¿por qué lo catalogan mucho hacia los niños?
20: Bien, porque eso creo que sí sería un mito. Viene derivado de lo siguiente. Yo asumo que lo mencionan porque habitualmente es en niños donde se ve la varicela, el parvovirus B19 y estas enfermedades. La situación real es que en la Ciudad de México, tan solo de los casos que tenemos, el grupo más afectado ha sido desde los 25 hasta los 34 años, donde vemos que literalmente es donde está el grupo más afectado. O sea, no es ni siquiera en los niños, de hecho, es menor la tasa de incidencia que hemos presentado en comparación con este grupo. Entonces, sí sería como más un mito, porque la realidad es de que, insisto, el grupo más afectado en este momento en la Ciudad de México sí es de los 25 hasta los 34 años.
15: Y eso se debe, doctor, cerrando paréntesis de los niños, es un mito, pero hablando del sector que está viendo afectado, ¿eso a qué se debe hoy en día en México?
20: Si individualizaríamos los casos, en su mayoría han sido personas no vacunadas, en su mayoría, pero ¿qué quiere decir también esto, no? En el grupo de la Ciudad de México que te mencionaba, ¿qué vemos en este grupo de edad? Que son las personas más activas o que se movilizan más.
15: Claro,
20: de hecho,
15: sí.
20: Pues bueno, esto tiene mucho que ver con la parte de que son personas activas laboralmente, de que las actividades en este grupo son más de, bueno, activan más la movilización.
15: Pero van sí. en el metro, que es más sí. transporte público.
20: De hecho, sí. De hecho, es importante eso que mencionas, porque tan solo en la cadena de transmisión veíamos que, te mencionaba, son respiratorios. Yo estornudo y esas partículas con este virus, específicamente, varía dependiendo del tipo de virus, por el peso, por todo. Pero quedan suspendidas en el aire hasta por 2 horas.
15: Ay,
20: o sea, me refiero a... Es lo que te mencionaba. Si todos tuviéramos una buena educación y que desde el primer síntoma respiratorio, uso de cubrebocas, independientemente de la causa, y si ya tengo, me cambio de cubrebocas tricapa a una N95, que era lo que veíamos en COVID, buena higiene de manos, yo prevendría muchísimo.
15: Ay, la verdad es que estoy súper, hiper, mega picada con este tema, doctor. Yo sé que hay muchas cosas que, pues, no podemos abarcar en un solo episodio, pero me gustaría que antes de retirarnos, de despedirnos, nos dejara un mensaje final sobre todo este tema, usted como de lo que ha visto, lo que ha vivido.
20: Pues yo creo que el principal tema y la principal reflexión es ponernos a pensar que había sido un logro impresionante para este país porque tenemos uno de los mejores esquemas de vacunación. Es retomarlo, o sea, me refiero a incluso nosotros como hacernos conscientes de sí mismos y de las personas que están a su alrededor. No le estamos haciendo un favor a nadie más que a nosotros mismos. Son como muestras de amor propio, autocuidado, el hecho de irnos a vacunar. Entonces, en definitiva, sí creo que sería una de las cosas que tenemos que aprovechar. Nuestro programa universal de vacunación, tenemos que aprovecharlo. Súper, o sea, vayamos viendo nuestro grupo de edad, pidamos nuestra cartilla, asesorémonos con el epidemiólogo, con el infectólogo, con el médico internista, con todas las especialidades y pues saquémosle provecho.
2: Yo encantada, doctor, de que nos haya acompañado el día de hoy. Espero que también usted se lo haya pasado muy bien. Muchas gracias por la compañía, por la información principalmente.
20: Pues gracias a ustedes por el espacio en realidad, y yo creo que lo más importante de todo es, insisto, vacúnense.
2: Pues muchas gracias, Sister Lovers, gracias a los que nos están escuchando del otro lado de la radio, de Spotify, donde ustedes nos estén acompañando. Gracias, muchas, muchas gracias. Vacúnense. Y gracias, doctor. Nos vemos en el siguiente episodio. Yo soy Génesis Sainz y fue un gusto estar con ustedes. Adiós.
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0: Me gusta la rolita, eh.
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0: Sí, es cierto. El primer traguito sale medio culero. Yo había una de otra madre.
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3: Amables oyentes, reciban todos un saludo fraternal de parte de su amigo consejero social y espiritual, el profesor Cristian. Para llevarles una vez más, como todos los días, un programa más, Secretos de la Felicidad. Esperando que este programa sea del agrado de todos y que algunas personas de ustedes, especialmente las personas con problemas, pues tengan la oportunidad de encontrar en este programa la solución más rápida, más corta, más viable al problema que esté atormentando el feliz momento de tu vida. 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Una vez más, como todos los días, vamos a pasar a la sesión de grafología a través de la radio, exhortándoles a todas las personas que me han escrito su carta que mantengan una indudable espera. Todas las cartas serán leídas en orden de llegada. En este momento le pido de favor que pongan mucha atención, porque una carta de estas que les daremos lectura puede ser la tuya. Una vez más, como todos los días, vamos a pasar a la sesión de grafología para dar respuesta, dar contestación a las cartas que hemos recibido, exhortándole a todo ese amable público maravilloso que me escucha diariamente, especialmente las personas que me han escrito su carta, que en este momento pongan mucha atención, porque una carta de estas que les daremos lectura puede ser la tuya.
4: Preste usted mucha atención, hermano, hermana, usted que escribió su mensaje, porque uno de estos mensajes puede ser el suyo. Este mensaje viene desde Emiliano Zapata. Dice el mensaje: yo le escribo esperando que al leer mi mensaje se encuentren gozando de cabal salud, como son mis mejores deseos, y esperando que me ayuden a resolver mi problema, que son muchos y muchos años que tengo batallando. Yo tengo 4 hijas y todas tienen problema. 2 de ellas están casadas y 2 viven conmigo. Y con respecto a las que están casadas, son la mayor batalla porque tienen muchos problemas con los esposos, con sus maridos. Yo quisiera que ustedes me digan qué es lo que está pasando, del por qué esas 2 hijas que tengo casadas están batallando bastante, que no hay paz, que no hay tranquilidad, y siempre me dicen que los maridos están por dejarla. También quiero comentarle que tengo otra hija que está soltera, que esa está enferma. Ya le he buscado por todas partes, pero no le han podido podido ayudar. Por eso yo le escribo para que me digan si lo que ella tiene es natural o sobrenatural. Pues bien, mi querido amigo, mi querido hermano, analizando su mensaje en el cuarto de los misterios, tengo para comunicarte que esta muchacha, tus hijas, las que están casadas, tienen mucho problema porque no se la están llevando bien en la casa de los suegros. Ahí no hay paz, no hay tranquilidad y siempre hay pleito, siempre hay chisme y discusiones. Y la otra pregunta es de que tiene esa otra muchacha que está muy enferma. Esto que ella tiene no es natural, no es bueno, no es de Dios. No, mi querido amigo, es la manifestación de un proceso de magia negra que hay en contra de tu hija. Pero esto no era para tu hija, sino para usted, mi querido hermano. Acuérdese bien que a usted esta persona le dijo en su propia cara: no te apures, vas a ver, te voy a dar por donde más te duele. Esta persona buscó cierto medio supersticioso y te tiró una cochinada, un brebaje en la puerta de tu casa, y tú pisas esto todos los días, y quien absorbió todo esto es tu hija, la que se encuentra enferma. Pero no te preocupes, ven a nuestro centro espiritual, que aquí nosotros te vamos a ayudar. Si era todo lo que usted quería saber, espero que haya sido complacido. Gracias por su mensaje, que Dios lo guarde, Dios le bendiga, hermano mío. Más testimonios de personas que nosotros le pudimos curar, y todas esas personas tomaron el compuesto vegetal de la señora Müller. Hoy en día todas esas personas ya están curadas. Escuche este testimonio, escúchenlo.
5: Yo vine enferma, vine con el dolor en el lado izquierdo, no podía dormir, no comía, no podía estar de ningún modo. Sí, yo he visitado y había visitado a muchos curanderos, doctores y de todo, y no me daban solución a mi problema. Cuando me hacían los exámenes salía que no tenía nada, que estaba sana, que no tenía infecciones, que no tenía nada. No, yo ya anduve por mucho, como 10 personas, y son pocas, yo creo. No, yo cuando vine aquí ya empecé a comer, empecé a dormir, el dolor se me ha estado calmando. O sea, yo ya siento como a los 3-4 días. Yo lo que les puedo decir es que los visiten, que tengan mucha fe, y porque yo ya vi resultados, y yo doy testimonio de que yo ya estaba casi muerta en vida, y gracias a ustedes yo he salido adelante y estoy saliendo adelante. Claro que sí, no solamente a un familiar, amigos. Yo, de hecho, yo ya he recomendado a amigos que vengan aquí, porque ellos me han visto los resultados, porque me han visto cómo estaba y cómo estoy yo. Pues qué les puedo decir más que vengan a visitarlos, que sí es cierto lo que ustedes prometen. Yo he vivido en carne propia, yo ya me siento mejor y yo sé que me voy a sanar totalmente. Mi nombre es Sonia Contreras.
4: El siguiente mensaje dice el mensaje: yo le escribo este mensaje para hacerle una cuanta pregunta. Quisiera que ustedes me digan de por qué yo siento como unos mareos y una gana de vomitar en las mañanas, y no me dan ganas de salir a trabajar. Lo que quiero es estar sentado o acostado. Por eso yo le escribo, porque yo soy una persona que no le hago mal a nadie, no me meto con nadie, y no sé por qué a mí sí me lo hacen. También quiero comentarle, una vaca amaneció como quebrada de la cintura, que no se puede levantar, y con la ubre bastante hinchada. Quisiera que me saquen de la duda. Pues bien, mi querido amigo, mi querido hermano, le hicimos un estudio a tu mensaje en ciencias ocultas y extrasensorial y paranormal, y nos dimos cuenta, mi querido amigo, que usted ha sido víctima de la envidia, de la maldad y del antagonismo. A usted le hicieron este trabajo para verlo a usted en malas condiciones, para que se le acabe lo suyo, y para verlo a usted enfermo. Hermano mío, es por eso que últimamente usted no ve la suya, por más que lucha y por más que trabaja y se sacrifica, todo le sale mal, todo le sale para atrás y para atrás como el cangrejo. Y debo decirle que esa vaca que amaneció quebrada de la cintura es porque a usted lo están trabajando, a usted le hicieron daño, mi querido amigo, para que usted no pueda progresar en nada, porque usted, mi querido hermano, ha sido muy envidiado ahí donde usted vive. Hermano, es preciso que usted venga en el día de hoy para que hablemos usted y yo aquí en nuestro centro espiritual, cara a cara y frente a frente, de lo que le está sucediendo a usted. Porque tengo que decirle cosas que a través de la radio no se lo puedo vociferar. Es decir, que usted tiene que venir para que hablemos cara a cara y frente a frente. Y usted, mi querido amigo, se va a sorprender cuando yo le diga a usted quién es la persona que le mandó a hacer esto a usted. Si era todo lo que usted quería saber, espero que haya sido complacido. Gracias por su mensaje, que Dios lo guarde, Dios le bendiga, hermano mío. Atención, mucha atención, ha llegado algo especial para
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Son las 6:33 de este lunes. Ya estamos a 18 de mayo, del 2026. Muy buenos días. Yo sé que no hay clases, no hay actividades educativas para el día de hoy. La gobernadora les regaló otro día más de descanso a los maestros, pero bueno, todos los demás tenemos que trabajar, así que aquí estamos al pie del cañón en esta mañana desde Ciudad del Carmen, Campeche, con información importante que compartir para todos ustedes.

0: Y tenemos información. Sheinbaum rechaza presiones extranjeras y asegura que nada detendrá la transformación del país. Exfuncionarios cercanos a Rubén Rocha Moya se entregaron voluntariamente a autoridades de Estados Unidos por presuntos vínculos con el narcotráfico. Enrique Insulza, el senador de Morena, niega vínculos con autoridades de Estados Unidos y responde a señalamientos por narcotráfico, dice que se encuentra en Sinaloa. La coordinadora de trabajadores de la educación se va a paro indefinido. Maestros anuncian huelga nacional desde el 1 de junio en 10 estados. El dirigente nacional del PAN, Jorge Romero, arremete contra Morena, llama ridícula la marcha contra Maru Campos y acusa pacto con el narco en Sinaloa. Pemex aplaza hasta el 2033 el pago a proveedores. La deuda millonaria reestructurada supera los 250 mil millones de pesos. Petróleos Mexicanos niega versiones sobre presuntas jubilaciones forzosas y rechaza recortes de personal. Por cierto, en una supervisión que hizo el nuevo director de Pemex, detectaron manchas de hidrocarburos en el Golfo de México. Arranca la semana con altas temperaturas y continúan las tardes calurosas en gran parte del país. Caída masiva de Telcel ayer dejó afectaciones por más de 12 horas a usuarios en distintas regiones del país. Sheinbaum inaugura en Yucatán el Hospital Orán, uno de los complejos médicos más grandes de toda América Latina. Aumentan las quejas contra aseguradoras en México. Autos y gastos médicos concentran las principales reclamaciones. La Organización Mundial de la Salud declara emergencia internacional por el brote del ébola en África. Ucrania lanza ataque con 600 drones contra Rusia. Reportan al menos 4 muertos. Cruz Azul y Pumas disputarán la final del fútbol mexicano.
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Temperatura ambiente en Ciudad del Carmen, Campeche, 28 grados centígrados, una mañana con ráfagas de viento, ¿eh? Tenemos viento de hasta 47 kilómetros por hora, las ráfagas, así que para que lo tengamos muy presente, por favor, 28 grados es una mañana calurosa, sin embargo, por el viento quizá no tengamos esta sensación de calor. Pero sí, va a apretar el calor gran parte de la mañana, hasta las 11 de la mañana estará el viento y después vendrá la intensidad del sol, de acuerdo con el monitoreo, bueno, y con el modelo de pronóstico para este lunes. Temperatura máxima de 34 grados centígrados, no hay pronóstico de lluvias para esta semana en Ciudad del Carmen, Campeche, tiempo estable, cálido, calidad del aire buena. Y bueno, en lo que respecta al viento, sopla del suroeste a 33 kilómetros por hora. La presión barométrica es de 1011 milibares, la humedad del 81%. Repito, para el día de hoy, temperatura máxima de 34 grados con ráfagas de viento de hasta 47 kilómetros por hora en gran parte de esta mañana. Villahermosa, Tabasco, registra una temperatura ambiente de 27 grados centígrados, mayormente soleado con temperatura máxima de 39. Hoy, muy probablemente, Villahermosa rebase los 40 grados ya con sensación térmica calurosa la mañana de este día y esta semana se pronostican gran parte de la semana con temperaturas altas. Probablemente el fin de semana se puedan tener algunas perspectivas de precipitaciones, pero por lo pronto arranca la semana con calor. Campeche capital, 27 grados centígrados, mayormente soleado con temperatura máxima de 37 grados, también calor intenso en la ciudad de San Francisco de Campeche, ráfagas de viento de hasta 38 kilómetros por hora. Mérida, la Blanca Mérida, registra una temperatura ambiente de 27 grados centígrados, parcialmente nublado con temperatura máxima de 38 grados centígrados en estos momentos en La Blanca Mérida. Cancún, 28 grados en estos momentos en Cancún, mayormente soleado con máxima de 32 grados, ráfagas de viento de hasta 33 kilómetros por hora. Playa del Carmen, 28 grados también con solecito, máxima de 33. Isla Cozumel, 28.

Lo de lluvias para el Caribe mexicano, por lo pronto en este arranque de semana, estable la temperatura y con calor para disfrutar de la playa. La Ciudad de México registra en estos momentos 15 grados centígrados. La mínima fue de 14, esta madrugada, y la máxima será de 27 grados, una mañana soleada. Así están las condiciones. En lo que respecta a la temperatura en Ciudad de México. Vamos ahora con los sistemas. Tenemos una circulación anticiclónica a niveles medios de la atmósfera que van a mantener temperaturas vespertinas, calurosas o muy calurosas en la mayor parte del país, prevaleciendo la onda de calor en zonas de 18 estados de la República Mexicana, incluyendo Campeche, una línea seca en el norte de México, en interacción con una vaguada de niveles altos de la atmósfera y con la corriente en chorro subtropical, van a propiciar rachas de viento fuertes a muy fuertes y tolvaneras en zonas de Sonora y Chihuahua, así como lluvias puntuales muy fuertes en el noreste de México. Hay también un canal de baja presión en combinación con el aire húmedo del Océano Pacífico, Golfo de México y Mar Caribe e inestabilidad atmosférica que van a ocasionar chubascos y lluvias fuertes con descargas eléctricas y posible caída de granizo en estados del occidente, centro, oriente, sur y sureste mexicano, incluido el Valle de México, y lluvias aisladas en zonas de Durango, Zacatecas, Aguascalientes, Tabasco y Quintana Roo. Hay una onda tropical situada sobre el occidente del Mar Caribe, avanzando hacia el oeste, aproximadamente a la costa oriental de Honduras y de Nicaragua. Sin embargo, lejos todavía del territorio mexicano. Así las condiciones, va a prevalecer ambiente de calor en gran parte del país. No tenemos ahí tema, así que para que lo tengamos muy presente.

0: Oiga, son las 6:42. 6:42. Quiero agradecer a todas las personas que amablemente nos escuchan a través de la aplicación Ahora Noticias Radio. Muchas gracias. Quienes tienen Android, iPhone, gracias a todas, a todos por su sintonía. Y también agradecer a quienes nos siguen a través de redes sociales, en Facebook, ahí estamos en la página de Facebook de Ahora Noticias Radio, también por YouTube en el canal de Ahora Noticias. Por supuesto, estoy pendiente de sus mensajes, de lo que nos comparten a través de el número telefónico celular 938-156-9896. Gracias a todos por la confianza. Aquí estamos en este lunes, arrancando semana con información importante. Y por supuesto, hago un paréntesis porque después de que entremos ya de lleno, más adelante ya no nos va a dar tiempo. Así que, pues, la final va a ser en el fútbol mexicano, Cruz Azul, Pumas, ¿no? Ayer Pumas, por clasificación, mejor posición en la tabla, se coló a la final. Así que Cruz Azul, Pumas, hagan sus apuestas, por favor. Bueno, son las 6:43. Voy a hacer una pausa comercial, la primera de esta emisión. Agradezco a Wendy Comino en los controles técnicos. Gracias, Wendy, en la coordinación y producción Patti Contreras. Soy Slips Pérez Rodríguez, desde Ciudad del Carmen, Campeche, agradeciendo que nos acompañe. Regreso en un momento, pero antes les recuerdo que tenemos una casera confiable, es Gas Aica.
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Oiga, son las 6:46. Mucho éxito, para todos nuestros alumnos, los que van de camino ya al colegio, Ustedes me dirán, bueno, pues hoy no hay clases. La Universidad Autónoma del Carmen sí tiene clases, la UNACAR, ¿no? Entonces, para todos los alumnos que van al Campus 2, los que van ya a las facultades, a las distintas escuelas, niveles, así que mucho éxito, que todo salga bien. Ánimo, cómanse el mundo, pero déjenos un pedazo. Bueno, buenos días, gracias, aquí estamos pendientes. Dice, a ver, por acá, dice, aviso importante, padres de familia, informamos que el examen de admisión a la educación media superior queda cancelado por el programa Mi Derecho, Mi Lugar. Sin embargo, le esperamos en la junta de padres de familia. A ver, déjeme checar esto, la junta creo que es el 25 de mayo, ¿verdad? A ver, déjeme revisar esto, eso en relación al CEDMAR, déjeme... confirmamos esto que nos están enviando. Gracias, buenos días. Bueno, pues por acá, a ver, jóvenes que se aventaron ahí desde el puente, me dicen que estaban ahí indebidamente. A ver, déjeme checar esto. Buenos días, Sleep, saludos para todos en cabina. Ahora resulta que sí le vas al Cruz Azul. Como llegó a la final, soy Peter Domínguez. Yo nunca dije que le voy al Cruz Azul, dije que iba a la final Cruz Azul Pumas. No ponga palabras en mi boca, En algún momento fui aficionado del Cruz Azul. Bueno, buenos días, dice, bendiciones para ti y todo tu auditorio, le escucha el noticiero. Gracias, José Bojorques, ahí estamos pendientes también de la información que nos van compartiendo. Buenos días, vamos por otra semana con más ganas, más fe y menos excusas. Por lo que no se intenta, no se logra. Bueno, muy bien, aquí estamos también, dice, el problema, buenos días, ayer a las 8:00 p.m. se fue la luz en la colonia Arcila, en la calle Diamantina y en la calle Diamante, y hasta ahorita no llegan, ya llevamos 10 horas sin luz. A ver si usted nos puede apoyar, gracias al número de reporte, aquí me lo proporcionan. Buen inicio de semana. El problema que mienten, dicen que en 4 horas van, mientras mis hijas van al campus, a la escuela, y no durmieron bien. Nos comparten este mensaje, ¿no? Y con el calor, ya me imagino, ¿no? Dice, buenos días, Sdi, feliz inicio de semana, bendiciones para cada uno de ustedes, Dios lo bendiga. Por favor, si puede anotarme para la rifa del pastel, que ayer cumplí años. Mi nombre es César Ábalos Castellanos, y si me puede dar el precio del gas de 20 kilos. Sí, en unos minutitos más vamos a actualizar los precios vigentes para esta semana, ¿no? Y por supuesto, está anotado ya. Buen día, Sdips. Esto fue en Arroyo de los Franceses anoche. A ver, reviso en un momentito más qué fue lo que sucedió en Arroyo de los Franceses. Buenos días, feliz lunes, inicio de semana. Aquí estamos pendientes también de lo que nos comparten. Nos envían Felicitas Moreno, la reina del Totopo. Buenos días, se reporta desde muy temprano, dice, tras la chuleta. Como debe de ser, güera, un abrazo fuerte. Francisco, también aquí estamos, feliz día, buenos días, aquí estamos también pendiente de lo que nos escriben en esta mañana. También, buenos días, dice, felicitaciones para todos, sí, aquí estamos atentos. Son las 6:50 p.m.

0: Por cierto, me dice don Aurelio, donitas que ya están en producción, así que va a haber donas el día de hoy para toda la gente que desee. Pueden contactarlo en el 938-246-5360. 938-246-5360, don Aurelio, donas, donitas. Bueno, son las 6 de la mañana con 51 minutos. Vamos a entrar en materia con la información, en el desarrollo de la información. Vaya que hubo información importante durante este fin de semana. Y cómo no, ¿no? Si hubo noticias en relación a el caso del gobernador con licencia. Pero vamos por partes. La presidenta Claudia Sheinbaum aseguró que en México no mandan intereses extranjeros y afirmó que ningún factor externo detendrá el proyecto de transformación que impulsa su gobierno. Durante un acto público de gira por la península de Yucatán, la mandataria respondió a cuestionamientos relacionados con temas de seguridad y presiones internacionales, particularmente luego de recientes declaraciones y reportes surgidos desde Estados Unidos sobre presuntos vínculos de personajes políticos con el narcotráfico. Sheinbaum sostuvo una vez más que México mantiene coordinación con otros países, pero enfatizó que las decisiones nacionales se toman con soberanía. La presidenta también defendió la continuidad de las políticas sociales y económicas impulsadas por la llamada Cuarta Transformación.
1: Por eso lo decimos claro, nada ni nadie va a detener la transformación de nuestra patria. Porque este movimiento nació del pueblo, creció con el pueblo y gobierna para el pueblo. Ya no son los tiempos de privilegios, corrupción y saqueo de nuestro país. Aquí ya no deciden unos cuantos. Aquí no mandan intereses extranjeros ni grupos de poder económico. México es una nación libre, independiente y soberana. Y mientras exista esta unión entre pueblo y gobierno, mientras exista el compromiso con la justicia, la honestidad y la dignidad nacional, la transformación seguirá avanzando. Seguiremos construyendo escuelas, hospitales, caminos, universidades, nuevos derechos. Seguiremos ampliando libertades y defendiendo la soberanía nacional. Porque esta nación, México, tiene raíces profundas, una historia inmensa y un pueblo digno que jamás volverá a arrodillarse frente a quienes quisieron convertir a México en tierra de privilegios y abandono. Hoy México camina con la frente en alto, con dignidad, con esperanza, con justicia.
0: Esta declaración la hizo la presidenta en medio de un escándalo. Gerardo Mérida Sánchez, ex secretario de Seguridad Pública de Sinaloa, general retirado, y Enrique Díaz Vega, ex secretario de Administración y Finanzas, el hombre que manejó el dinero en Sinaloa durante el gobierno de Rubén Rocha Moya, se entregaron voluntariamente a autoridades de Estados Unidos tras ser señalados por presuntos vínculos con el narcotráfico. De acuerdo con reportes y fuentes de seguridad, ambos exfuncionarios forman parte de investigaciones abiertas por autoridades estadounidenses relacionadas con presunta colaboración con el cártel de Sinaloa, particularmente con la facción conocida como Los Chapitos. Las investigaciones apuntan a posibles actos de protección institucional, filtración de información y presuntos acuerdos con integrantes del grupo criminal. En el caso de Gerardo Mérida, versiones periodísticas señalan acusaciones por presuntamente recibir sobornos a cambio de proporcionar protección e información operativa. La entrega de ambos exfuncionarios incrementó la presión política sobre el entorno cercano al gobernador de Sinaloa, Rubén Rocha Moya, quien también ha sido mencionado en investigaciones abiertas en Estados Unidos. Hasta ahora, autoridades mexicanas no han confirmado procesos judiciales en México relacionados con el caso. Son 2 de 10. El senador Enrique Insulza, senador por Morena, respondió después de varios días de silencio en redes sociales. rechazó los señalamientos en su contra relacionados con presuntos vínculos con el narcotráfico, luego de versiones que indican que autoridades de Estados Unidos habrían solicitado a México una orden de detención con fines de extradición. La respuesta del legislador se dio únicamente a través de su cuenta de red social X, donde aseguró que no existe prueba alguna que lo relacione con actividades ilícitas. En el mensaje, Insulza afirmó: «Soy abogado de mí mismo y basta mi probidad», al tiempo que rechazó las acusaciones difundidas. Hasta el momento, el senador no ha ofrecido ninguna conferencia de prensa ni ha emitido un posicionamiento público personalmente. Lo ha hecho a través de redes sociales. Y es que este fin de semana trascendió que el legislador también se había entregado a Estados Unidos. Él dijo que sigue en Sinaloa.

0: Oiga, les decía yo que la presidenta estuvo en la península, inició incluso su gira por Campeche, donde fue recibida por la gobernadora Laida Sansores, quien, pues recordó, la gobernadora muy a su estilo, que Campeche es uno de los estados que le ha dado mucho al país, pero pues que no ha sido tratado de manera equitativa, con esa corresponsabilidad. Laida Sansores agradeció el apoyo federal y admitió falta de recursos en Campeche. Durante la inauguración de la nueva pasteurizadora de leche, la gobernadora Laida Sansores agradeció el respaldo de la presidenta de Claudia Sheinbaum y reconoció que Campeche atraviesa una complicada situación económica. La mandataria estatal aseguró que su administración es un gobierno pobre, al señalar que incluso enfrentan dificultades financieras para cubrir servicios básicos como el pago de energía eléctrica.
1: El día de unos días hace poco estábamos gritando nuestras heridas, estas que dejó la fórmula maldita, como decíamos nosotros. Y decíamos cómo Campeche, que encendió al mundo, encendió al México, no tenía para pagar la luz ese día, porque el recurso que nos dan es específicamente para cosas operativas. El que nos da Pemex no lo puede sacar de otros lados, el que nos da Hacienda por aportaciones de petroleras. Y hoy, curiosamente, estamos festejando esta planta como de primer mundo. No ha llegado nuestro amigo Huacho, pero le va a dar una envidia que no saben. De aquí, de esta planta, saldrá la leche para Yucatán, la leche pasteurizada. Es todo un trabajo de primera. Va a salir para Quintana Roo. Al rato va, pues vamos a darle servicio, yo creo que a México, y al rato estaremos exportando. Da gusto y da orgullo, porque todo esto es parte del Plan Campeche, que tenemos que agradecerles. Desde cuando llegó Leonel, ay, nos fuimos a Candelaria con nuestro compañero, sí, bueno, no está aquí, bueno, no, Tony, todavía ahí ese día yo todo lo vi, nuestro compañero que está, el que tú me pediste, el delegado, y luego entró Tony aquí. Era una cosita chiquita, ordeñaban así como se podía. No, ahora tienen ordeñadoras, 877 productores que tienen dos ordeñadoras.
0: Oiga, por cierto, la presidenta anunció, hizo un anuncio importante, porque en su gira por Campeche, la presidenta Sheinbaum anunció la implementación de la beca Gertrudis Bocanegra, dirigida a estudiantes de universidades públicas en la entidad. A ver, Campeche se convierte en el tercer estado del país, solamente dos están recibiendo ya nuestros estudiantes recursos. ¿Qué estudiantes? Los que están cursando la carrera van a recibir. UNACAR también lo va a recibir. UTECAM también lo va a recibir, si es que no tienen alguna otra beca. No pueden recibir dos becas, solamente una. Pero esta beca va a permitir que alumnos de todas las universidades públicas, hablo de públicas, no privadas, van a recibir un apoyo económico que va a consistir en 1,900 pesos bimestrales para las y los jóvenes universitarios, con el objetivo de fortalecer la permanencia escolar y apoyar la economía de las familias campechanas. Así lo anunció la presidenta en su visita este fin de semana.
2: A darles una noticia para Campeche. Todos los estudiantes de universidad campechanos van a tener la beca Gertrudis Bocanegra, todos sin excepción, universal.

0: Bueno, pues entonces, esa es una buena noticia, ¿eh? Porque va a permitir que todos los estudiantes reciban esta beca. Y, repito, son estudiantes de nivel superior, los que están estudiando carrera, alguna carrera. Universidades públicas. Si algún estudiante lo hace en alguna universidad privada, ahí no aplica. El programa solamente es para universidades. Ya sabemos que tenemos la Universidad Autónoma de Campeche en la capital y la UNACAR. Las dos universidades también estarían participando, beneficiando a los alumnos. Son 1,900 pesos bimestrales, muy buenos, y solamente se limita a 9,000 y fracción, ¿verdad? Te había dicho, Pati, al año. Este es el monto durante el año. Así que para todos los... Y también creo que el tiempo máximo son 45 meses, así que es lo que debe de durar la carrera. Bueno, son las 7 de la mañana con 3 minutos, permítame hacer una pausa comercial. Antes quiero enviar un saludo, dice: soy chofer, viajo de Emiliano Zapata, Tabasco, a Carmen todos los días, siempre te escucho, saludos a la colonia Guadalupe. Buen viaje, cuídense mucho y a manejar con precaución. Regreso en un momento, pero antes...
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0: Oiga, son ya en estos momentos las 7 de la mañana con 9 minutos, 7 con 9. Les quiero recordar que tenemos un número telefónico para recibir mensajes de texto, el 938-156-9896. Muchas gracias a todas, a todos. Semáforos de Boquerón con Isla de Tris fuera de servicio, detrás del aeropuerto. Nos están compartiendo que no están funcionando los semáforos. Por favor, manejen con precaución. Procedemos a reportarlo a la autoridad. Buen día, Steve. Por ahí, de nuevo, el tema del taxi, de los taxis, en la calle 55 y 26 al lado de la farmacia y un terreno de los señores taxistas tienen un baño donde hacen sus necesidades en cubetas. Imagínate el olor al mediodía. Estaría bueno mandar a alguien a ver eso, les importa, a ver si les importa que pase la gente, mujeres. A veces no les importa, dice, que pasen las mujeres o jovencitas, ellos ahí mero hacen sus cosas. Me dicen que es en la calle 55 por 26, al lado de la farmacia, hay un terreno, dice, pues qué les cuesta ir con un en una gasolinera, ¿no? Ahí pueden usar el baño, ¿no? Caray, en fin. Bueno, les quiero recordar que estamos en plena dispersión del bimestre mayo-junio para las personas que son beneficiadas de los programas adultos mayores, programas con discapacidad, mujeres del bienestar y mujer y madres trabajadoras. Inició el 4 de mayo y finaliza el 27. Hoy, lunes 18, le corresponde a la letra M. Mañana, martes 19, tres letras N, Ñ, O. Miércoles 20, la letra P y Q. Para el jueves 21 y viernes 22, la letra R. Así que esta semana, comenzando con este lunes 18, letra M. El viernes ya hicieron una primera dispersión de la letra M. Algunos a lo mejor todavía no se les reflejó. El día de hoy tienen todavía, está contemplado, lunes 18, letra M, martes 19, N, Ñ, O, miércoles 20, la letra PQ, jueves 21 y viernes 22 la letra R. La próxima semana finaliza ya el calendario de pagos correspondiente al bimestre mayo-junio, calendario de pagos para los beneficiados del programa Adultos Mayores, Personas con Discapacidad, Mujeres del Bienestar y Madres Trabajadoras.

0: Oiga, para las personas que nos han solicitado el precio del gas, esta semana, del 17, del domingo 17 al sábado 23 de mayo, el kilo de gas, $19.94. $19.94 el kilo. El litro, $10.77. $10.77. De tal manera que el costo del llenado del tanque de gas de 20 kilos es de $398.49. 398 pesos con 49 centavos el tanque de 20 kilos. Subió el gas, ¿eh? El tanque de 30 kilos, costo de llenado, $603.12. 603 pesos con 12 centavos el tanque de 30 kilos. Y pues sí, ya se disparó el precio del gas. El kilo vale $19.94, el litro $10.77, el tanque de 20 kilos tiene un costo de llenado de $398.49. 398 pesos con 49 centavos. El tanque de 30 kilos tiene un costo de llenado de 603 pesos con 12 centavos. 603. 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Bueno, tengo también mensajes, dice, por acá dice, este mismo sujeto le bloquearon sus cuentas de Didi e InDrive, ya se me imaginará por qué. Ahí nos mandan.
1: Buenos días, licenciado.
0: A ver, vamos a escuchar esto que nos comparten.
1: Oh, aquí reportando aquí este taxista, el 2409. Vemos que tiene una discapacidad, pero mental, porque sin más ni menos se bajó al súper y está en un cajón de estacionamiento para discapacitados, y el hombre puede caminar perfectamente. Saludos para que quede exhibido.
0: Bueno, pues ahí nos acaban de enviar un video de este compañero taxista, el 2409, mal estacionado. Nos dice la persona que pues se estacionó, llegó a un súper y ahí se estacionó. Dice, este es el mismo sujeto que le bloquearon sus cuentas de Didi e InDrive. Ya se imaginará por qué. Nos comparten este mensaje. Buenos días, Slips. Dice, a ver, reviso en un momentito más esta publicación que me dan. Por cierto, quiero mencionarles que revisen la aplicación del Banco del Bienestar. Me informan que ya se pueden realizar transferencias a determinados bancos. Esto va a evitar que gente pues tenga que realizar determinadas filas en el cajero, ¿no? Revísenlo a ver si ya tienen activado usted. Si no, actualicen la aplicación. Muy probablemente a partir de este mes de mayo ya inició esta nueva servicio donde se va a poder realizar transferencias de su cuenta del bienestar desde su aplicación hacia una cuenta de Bancomer, HSBC o de Nu, para que lo tengan presente. Dice, frase matona, arriba y en acción. Dice, la frase más bonita que existe es Dios te bendiga. Así que tú que leíste esto, que Dios te bendiga hoy, mañana y siempre. Gracias, ingeniero Maldonado, un abrazo fuerte. Son las 7 de la mañana con 16 minutos. Regreso en un momento, pero antes quiero recordarles que tenemos un lugar donde se come rico, Asados Mondragón.
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0: Oiga, son las 7 de la mañana con 22 minutos, 7 con 22. Hace unos minutos mencioné que la presidenta Sheinbaum anunció en su gira por Campeche, fue el viernes por la tarde, donde estuvo la presidenta inaugurando esta planta pasteurizadora, que va a permitir precisamente va a permitir realizar la pasteurización y tener un centro de acopio. Va a ser una pasteurizadora regional que va a dotar de leche a los estados de Quintana Roo también y de Yucatán de manera estratégica, esto como parte del proyecto Campeche, ¿no? Se buscó un lugar estratégico y el gobierno federal decidió que fuera en Campeche. Es una buena noticia para nuestros productores. Van a tener que concentrar la leche y desde aquí. Bueno, en este evento quiero decirles que la presidenta, en un momentito más voy a comentar esto, les decía yo que estos productores van a tener, productores agropecuarios, pues van a tener la oportunidad de llevar la leche para poder pasteurizar. Esta pasteurizadora tuvo una inversión superior a los 130 millones de pesos. De acuerdo con la información que se tiene, esta pasteurizadora pues va a estar justamente dando un importante paso para consolidar la leche del bienestar, ¿no? Que es un programa que además se da. Hay 7.5 millones de beneficiarios que compran la leche a mitad de precio y que son 750 millones de litros que se producen de leche para el bienestar. Y en Campeche son 48 millones de litros. Así que bueno, lo mismo se hace con el cacao en Tabasco y con el frijol en Zacatecas y Nayarit. Y bueno, pues ahora se tendrán resultados también con el arroz en Campeche. Así que bueno, pues en ese sentido es como se mencionó. Pero lo que yo quería comentarles es que en este mismo evento la presidenta anunció que los alumnos que estén estudiando la carrera, es decir, nivel superior, que estén en facultades de universidades públicas, van a recibir una beca. Alumnos de Campeche, universidades públicas. ¿Cuáles son las universidades públicas? Ya esto ya lo hemos mencionado. Universidades como la UACAM, la Universidad Autónoma de Campeche, la UNACAR también es una universidad pública. Así que para las personas que me han mencionado, SLIPS, mi hijo o mi hija estudia en la UNACAR, ¿será que reciba? Ya mencioné que son escuelas públicas. Esto significa que sí van a recibir esta beca. Son 1,900 pesos bimestrales hasta el momento. Y también mencioné que hay dos estados que están siendo beneficiados, Michoacán y Chiapas, solamente para alumnos de escuelas públicas que estén estudiando la carrera en escuelas públicas. ¿Qué carreras? Las carreras que ofrece una universidad. En este caso, si están en la UNACAR, odontología, administración, derecho, todos los alumnos que estén inscritos cursando, obviamente acuérdense que implica mucho los programas de operación, van a poder recibir, ser beneficiados de esta beca, 1,900 pesos bimestrales. Entonces, para aquellos que me preguntan, ahora, si su hija o su hijo estudia en una universidad particular, privada, ahí no aplica, solamente es para alumnos de universidades públicas. Públicas, les voy a dar dos ejemplos, UNACAR y la Universidad Autónoma de Campeche. Ese es un ejemplo, dos universidades. Nivel superior, alumnos que estén ya en la carrera, ¿ok? Y ojalá, de todo corazón deseo, que los alumnos inviertan ese dinero en sus estudios y no anden en banalidades, que ya se compraron el celular, que ya se compraron la botella de alcohol, que ya se compraron las cervezas, que ya se compraron la pizza, que ya se no, es para sus estudios, que sea un apoyo, una ayuda para sus estudios, material, transporte, que tenga que ver con sus estudios. Muchas veces ahí vemos, ¿y en qué invertiste tu dinero? Pues ahí se puso el cabello de color rojo, ¿no? O se puso uñas. Eso no es. Para eso no está destinado. Hagamos buen uso de ese recurso y orientemos a nuestros hijos a ser responsables. Son becas para la formación académica. Si empezamos entonces a desviarnos, pues ya andamos mal, ¿no? Si empezamos a ver, pues ya me compré esto, pues ya me compré el otro, que no tiene nada que ver con tu escuela, porque suele suceder, y ustedes lo saben, ¿eh? Suele suceder. Una cosa es para los uniformes, me pidieron material didáctico, me pidieron guías, me pidieron un libro, ahí lo invierto, voy para mis camiones, para mis alimentos, porque a lo mejor a papá y a mamá se le complica. Está bien, es parte de. Pero ahí vemos también cuestiones materiales o banalidades innecesarias, ¿no? Ahí me voy a hacer las uñas, ¿no? A ver, ¿cómo está eso? Si es para su escuela, para su formación académica. 1,900 pesos bimestrales. Y está, a ver, Pati, ¿lo puedes checar? Los gastos de operación de esta beca Gertrudis. Está limitado a 9,000 pesos al año. 9,000 y fracción. Y solamente máximo 45 meses. Sí, porque no es de que luego repitan y no, solamente 45 meses, tengo entendido. Y bueno, ya en un momento determinado, este programa de becas va a determinar cuáles son las reglas de operación. Buenos días, Slips. ¿La beca aplica para la UTECAM? Sí, comenté que son escuelas públicas. La UTECAM es pública. Todas las universidades que sean públicas, ya mencioné esto, UTECAM también es público. Nada más que en UTECAM, yo sé que algunos jóvenes están recibiendo una beca que se llama Jóvenes Escribiendo el Futuro. No a todos los jóvenes, a algunos les aplica y esos reciben un poco más. Un poco más, reciben una buena cantidad, entonces pero sí va a aplicar también para la UTECAM, también aplica, tengo entendido, es una escuela pública, así que son escuelas, universidades públicas, llámese pública solamente. De cualquier manera, vamos a tener la oportunidad de en su momento de tener mayor información con mucha mayor precisión de cuáles son las reglas de operación de este programa. Insisto, Campeche se convierte, es un anuncio importante, porque Campeche se convierte en el tercer estado del país que va a recibir, nuestros jóvenes van a recibir este beneficio. Son 1,900 pesos bimestrales. Pues algo es algo. A nada. Siempre y cuando se invierta de buena manera. Insisto, orientemos a que nuestros hijos lo inviertan de una buena forma, que lo inviertan en sus estudios, en su formación escolar. Eso es importante. Bueno, son las 7 de la mañana con 31 minutos. Regreso en un momento con más información, pero antes
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Oiga, son las 7 de la mañana con 37 minutos. Este fin de semana estuvo la presidenta en la península de Yucatán. En Campeche inauguró la planta pasteurizadora de leche y en el caso del tema educativo hizo un anuncio importante, ¿no? La beca para todos los jóvenes que estén estudiando carrera de instituciones públicas. Ya mencioné, instituciones públicas incluye Universidad Autónoma de Campeche, UNACAR, UTECAM, todos los que sean públicas, las particulares no entran. Pero en Yucatán, la presidenta inauguró el nuevo Hospital Agustín Orán, considerado uno de los complejos médicos públicos más grandes de todo el sureste, incluso de Centroamérica. Este nuevo hospital, se habla de que contará con más de 600 camas, 16 quirófanos y 43 especialidades médicas, además de áreas de terapia intensiva, cuidados neonatales, urgencias y equipo de alta especialidad para atención médica avanzada. De acuerdo con autoridades federales, tendrá la capacidad para realizar más de 1,000 consultas diarias y alrededor de 1,400 cirugías al mes. La obra tuvo una inversión superior a los 5,000 millones de pesos y busca beneficiar aproximadamente a más de 1.2 millones de personas sin seguridad social en Yucatán y también en estados cercanos. Entre las especialidades que va a ofrecer el nuevo Hospital Orán en Mérida se encuentran cardiología, oncología, neurología, pediatría, ginecología y traumatología. Vamos a escuchar el mensaje que dio la presidenta al inaugurar este nuevo hospital en Yucatán.

Hay niñas y niños que serán atendidos a tiempo. Hay madres que encontrarán tranquilidad. Hay familias que dejarán de recorrer largas distancias buscando atención médica. Porque de nada sirve una consulta médica si una persona no tiene para recibir su tratamiento. Por eso, desde agosto de 2025, a través de las rutas de la salud, se han distribuido más de 205 millones de piezas de medicamentos en todo el país. Y en medicamentos oncológicos hemos alcanzado ya un 93% de abasto.

Bueno, son las 7:41. Quiero comentarles que este nuevo hospital Orán en Mérida tendrá un angiógrafo de última generación con una inversión superior a los 4.700 millones de pesos. Quiero además decirles que este nuevo hospital será público, será el más grande de todo el sureste del país y Centroamérica, así como el más moderno de toda la red pública de México. Contará con equipo médico de alta especialidad y tecnología de vanguardia a nivel internacional de vanguardia para fortalecer la atención cardiovascular y cerebral en beneficio de 45 o 50 mil pacientes que son atendidos anualmente. De acuerdo con la información que se proporcionó, esta inversión que supera los 4 mil, ¿sí?, más de 5 mil millones de pesos, va a contar con un angiógrafo de última generación, considerado el más avanzado del sureste del país. Este equipo altamente especializado va a permitir realizar procedimientos de cateterismo cardíaco y estudios hemodinámicos cerebrales, además de ser una herramienta fundamental para la atención de pacientes pediátricos. Quiero decirles que Yucatán, hoy por hoy, es la capital médica del sureste. Es la realidad. De acuerdo con la información, está ubicado en el sur de Mérida, a un costado del Hospital Materno Infantil y cerca del anillo periférico. El modelo operativo será IMSS Bienestar. La inversión fue superior a los 5 mil millones de pesos y efectivamente tendrá más de 650 camas, 43 especialidades médicas, 16 quirófanos, y se espera que atienda o que brinde 1,000 consultas diarias y capacidad para 1,400 cirugías mensuales. Tiene también servicios destacados como la atención intensiva, medicina subespecializada y atención con pertinencia cultural, incluyendo intérpretes en lengua maya. Es un hospital importante, el nuevo hospital Orán, que se convertirá en el más grande de toda la península, de todo el sureste de México. Bueno, esperemos que funcione bien. Yucatán es capital médica, ¿no? ¿Cuántos hemos ido allá, no? Hemos ido a Mérida para tener la atención, el servicio. Bueno, son las 7:44. Voy a hacer una pausa comercial. Regresando, también comparto con ustedes notas de audio. Estoy revisando por aquí los mensajitos que nos envían. Dice, mientras Yucatán inaugura el Hospital Orán, el segundo más grande de Latinoamérica, aquí en Campeche la gobernadora inaugura su planta pasteurizadora. Sí, y nosotros tenemos aquí un nuevo hospital, ¿no? En ese sentido, y bueno, la planta pasteurizadora no es del gobierno del estado, es del gobierno federal también.

0: Buen día, dice, está la cuchilla botada, nos comparten. Esto es en cuanto al reporte con terminación 706. En un momentito más, ahí le comparto la fotografía a la gente de CFE. Buenos días. Para denunciar a la empresa Marinsa de México y a Grupo CEMSA, ya que tenemos desde el mes de enero sin recibir pago todos los meses. Nos prometen que harán el pago del adeudo, pero hasta ahorita no dan fecha de pago, solo manejan la fecha que será hasta finales de junio. ¿Y dónde se puede ir a ver esta situación con esta empresa? Nos dicen que es en Marinsa de México y Grupo CEMSA. Buenos días, Snips. Ayer en la cancha de la segunda de renovación hubo una reunión, pero ¿qué crees? Solo a los que se reunieron anteriormente los anotaron para darles el día de ayer que iba a llegar un diputado del 11º distrito. No a todos les tocó, ni siquiera a los más necesitados, solo a conveniencia de las encargadas. Ellos eligen a quién les van a dar, o sea, siguen acariciando a la gente para cualquier asunto, todavía no se acaba la corrupción en Morena. Mi pregunta es, ¿estas despensas son compradas con dinero del bolsillo del diputado o con dinero del pueblo? ¿Dónde podemos checar eso para que la gente de Carmen esté enterada de dónde sale? Saludos y buen día, Slips. A ver, ¿qué diputado es este? ¿El 11? A ver, revisamos. ¿Quién? A ver, Pati, vamos a revisar en un momentito más qué diputados son los que están en esta lista. Bueno, son las 7 de la mañana con 46 minutos. Regreso en un momento con más información.
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0: Oiga, son las 7:51. Este fin de semana se dio a conocer información que preocupa porque Petróleos Mexicanos pues resulta que ha extendido su deuda y la va a prorrogar por un buen tiempo. Pemex ha reestructurado la deuda con proveedores, dice esta nota. Aplazó hasta el año 2033 el pago de una parte importante de su deuda con proveedores mediante acuerdos modificatorios que superan los 250 mil millones de pesos. La información fue revelada en documentos relacionados con la situación financiera de la empresa productiva del Estado. Los convenios permiten diferir pagos pendientes a empresas contratistas y de servicios en medio de la presión financiera que enfrenta Pemex por su nivel de endeudamiento y compromisos operativos. Diversos proveedores han denunciado retrasos prolongados en pagos, situación que ha afectado operaciones y empleos y contratos en distintas regiones del país. La petrolera también mantiene actualmente una de las mayores cargas de deuda entre compañías energéticas a nivel internacional. Especialmente han advertido que la situación financiera continúa representando un reto para la operación y viabilidad de la empresa. Hasta ahora, Pemex no ha informado públicamente sobre nuevas estrategias adicionales para enfrentar el rezago de pagos. Sin embargo, el aplazamiento hasta el 2033 forma parte de las medidas implementadas para reducir presiones inmediatas sobre el flujo financiero de la compañía. Esto significa que una muy buena parte de la deuda que tiene Pemex la va a prolongar en sus pagos hasta el 2033. Cheque usted esto. Es indudable que las cosas no van bien en Pemex. Y por si fuera poco, este fin de semana también circuló la información presuntamente de que Pemex esté presionando para las jubilaciones forzosas dentro de la empresa. Pemex negó versiones sobre estas presuntas jubilaciones forzosas dentro de la empresa y rechazó que exista un programa de recorte obligatorio de personal. La aclaración se dio luego de rumores difundidos en redes sociales y versiones que generaron preocupación entre trabajadores activos y jubilados. A través de un posicionamiento, la empresa productiva del Estado aseguró que no existe ninguna instrucción oficial para obligar a empleados a retirarse anticipadamente. Pemex indicó que los procesos laborales continúan desarrollándose conforme a los contratos colectivos y mecanismos establecidos. Las versiones sobre posibles jubilaciones forzosas surgieron en medio del contexto financiero que enfrenta la petrolera, particularmente por su nivel de deuda y las presiones presupuestales derivadas de costos operativos y compromisos con proveedores. Trabajadores petroleros habían manifestado inquietud ante la posibilidad de ajustes internos relacionados con la reducción de gastos. Sin embargo, la empresa insistió en que la información difundida carece de sustento oficial. Quiero decirles que en la visita de la presidenta Sheinbaum hubo, tanto en Campeche como en Yucatán, un grupo de trabajadores y de jubilados de Pemex se acercaron a la presidenta para decirles que ya no tienen atención médica y que hay limitaciones en cuanto al servicio médico, en cuanto a medicamentos. Incluso me decían que en Campeche Escuchaba yo declaraciones de algunas personas que pudieron interceptar a la presidenta en Campeche, que antes les subrogaban el servicio en hospitales o en clínicas particulares, pero que ahora ya no, ni eso hace Pemex, y que no tienen atención médica. Todo esto tendrá que ser resuelto por el nuevo director de Pemex, quien, por cierto, este fin de semana hizo un sobrevuelo y visitó algunas instalaciones petroleras. No es una persona ajena al tema. Él casi nada, pues era el que manejaba el dinero en Pemex, ¿no? Durante año y medio estuvo manejando el dinero. Claro, ahora le tocará resolver ya de manera general toda la problemática, o por lo menos tener conocimiento de toda la problemática que vive Petróleos Mexicanos. Vamos a escuchar parte del reclamo que tuvo la presidenta Sheinbaum de pensionados, jubilados y de algunos familiares de trabajadores por la falta de atención.
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0: Bueno, pues ahí tenemos parte de la manifestación que se dio. Vamos a escuchar parte de esta entrevista que se dio en medio de la visita en Yucatán. La presidenta tomó nota de esta protesta que se dio por parte de trabajadores de derechohabientes de Pemex.
3: Yo creo en lo personal que fue engañada. Ella lo comentó en una de sus conferencias, dice, las pensiones doradas ya fueron, pero sí, las pensiones doradas de los funcionarios que le dije que nada más estuvieron 3 o 4 años y se fueron bien cargados. Nosotros somos pensiones ganadas, legales, hay un contrato de por medio, hay convenios por medio, y la diferencia es que duramos más de 30 años en el trabajo. La mayoría salió enfermo, con diabetes, con presión, con baja y alta presión, por la presión del trabajo. No podemos dejar caer las empresas como Petróleos Mexicanos, porque imagínate un paro de producción. Son millones y millones de dólares los que se pierden. Lamentablemente ahorita estamos importando el 70% de gas y el 50% de gasolina también. Y eso no se debe, porque debemos tener soberanía energética. ¿Qué le ofrecemos a la presidenta? Aquí, dentro de los compañeros de la Comisión Federal y de Pemex, hay años y décadas de experiencia y de conocimientos técnicos.
0: Esta es parte de lo que se presentó durante esta visita de la presidenta Sheinbaum. Obviamente preocupan diferentes situaciones, ¿no? La atención, la escasez de medicamentos, la falta de atención médica de alta especialidad. Tienen que viajar los enfermos derechohabientes de Pemex a otros estados, y cuando llegas a esos estados, porque tienen, pues resulta que están saturados o no hay la capacidad para tener disponibilidad de agenda de manera inmediata. Esta historia ya la conocemos, ¿no? En el IMSS se ha manejado durante mucho tiempo. Esperemos que ahora, con esta ampliación de la red de servicios de salud en la península de Yucatán, pues pueda ir cambiando todo esto, ¿no? Y el otro tema, pues, que también preocupa, es la cuestión económica, ¿no? Esto que Pemex está manejando, que se va a ir hasta el 2033 para pagar, estamos hablando de 8 años, ¿no? 7 años. 7 años más para poder pagar la deuda a proveedores, indudablemente impacta, ¿no? Y si a esto le sumamos que algunas empresas ya recibieron recursos, pero no les han pagado a las empresas chicas locales, como Protexa, algunas otras empresas como SEMSA, que se han hecho de la vista gorda y no pagan y tampoco dan la cara, pues es indudable que ponen en una posición de riesgo, de alto riesgo, a las empresas. Así las cosas. Regreso en un momento con más información. Antes.
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0: Oiga, son las 8 de la mañana con 7 minutos. Hay muchos temas sobre la mesa. El fin de semana fue un viernes, los que algunos dirían viernes negro para la presidenta Sheinbaum. Mi querido Luis Abreu Giral, ¿cómo estás? Te saludo con gusto. Buenos días.
1: Buenos días, mi querido amigo Estíteres Rodríguez. Te saludo con mucho afecto en este inicio de semana, tu equipo y a todos quienes te tienen en sintonía. Vamos por una buena semana.
0: Y vamos para saber qué es lo que va a suceder y cómo va a reaccionar el gobierno de la presidenta Sheinbaum ante estas dos entregas voluntarias que se dieron en Estados Unidos, ¿no?
1: Sí, definitivamente, pues aquí ya hay un mensaje muy claro, directo, pues a la presidenta de la República, a Morena, a los políticos, que realmente de los 10 nombres que solicitó Estados Unidos de detención de manera provisional con fines de extradición, pues dos se han entregado de manera voluntaria y en un momento dado ya se encuentran aportando ahora sí su declaración, y ahí están las pruebas que la presidenta no se ha cansado de mencionar día a día, pruebas, pues ya dos gente cercana al gobernador con licencia, pues ya las están aportando en el juzgado de Nueva York.
0: A ver, Luis, más allá de lo que vayan a cantar, de lo que vayan a decir estos dos personajes, que no son cualquiera, uno es el exsecretario de Seguridad Pública General retirado, que además aquí es pues una mancha para la institución, hay que decirlo, y el otro es quien manejaba las finanzas, es decir, quien manejaba la seguridad en su momento y quien manejaba el dinero, la lana. Más allá de lo que vayan a decir, ya el simple hecho de haberse entregado ellos ante una acusación de Estados Unidos ya implica un reconocimiento tácito de que el gobierno de Rubén Rocha Moya es un gobierno ligado al narcotráfico.
1: Pues desde esa perspectiva de que dos de sus exfuncionarios, gente cercana, ya se presentaron, por supuesto que los abogados los instruyen a declararse de no culpables, eso nos enteramos a través de los diferentes medios, pero ya se fueron a entregar. Eso ya indica y vincula realmente al proceso que está llevando el juez en Estados Unidos contra Rocha Moya y los funcionarios, donde sí hay un vínculo. Sin embargo, veamos, abramos el espectro. El New York Times sacó un reportaje muy amplio, específicamente de los nexos del gobernador con el grupo de los Chapitos, con el Mayo, y también en ese reportaje hacen una narrativa, porque es una investigación, donde se aportan cómo era la conexión con servidores públicos de diferentes niveles, y entre ellos también involucran a soldados, porque a través de los diferentes caminos o pasos con claves que tenían que dar para que les dieran el libre tránsito. Y vámonos a otro más, la extradición de Zap, que fue el operador de Venezuela en la época de Maduro para la triangulación de alimentación, de despensas y de lavados de dinero, que involucra a Venezuela, Cuba y México. Ya está también en proceso para la extradición a Estados Unidos. Entonces,
0: se les... No, perdón, cerrando. Te voy a corregir nada más, Luis. No, no está en proceso, ya está en Estados Unidos.
1: Ah, bueno.
0: Ya pisó suelo, ya está en una corte de la Florida.
1: Ok, entonces, cerrando, vamos a decir, ahora sí, desde el círculo, pues se están demostrando, se están aflorando, y van a aflorar no nada más el caso de Sinaloa, sino otros ilícitos donde desde el gobierno de López Obrador impulsaban y alentaban todos estos tipos de actos de corrupción, y además nexos con el crimen organizado, con los ilícitos. Entonces, a Morena, a la Presidenta de la República, en días futuros se le va a seguir destapando una serie de ilícitos, porque no nada más es el narcotráfico, sino que sigue el huachicol fiscal, el robo de combustible, migrantes, tratas, armas, y bueno, y también el saqueo del dinero, de contratos, que eso es muy fuerte, que están pegando directamente a las finanzas de nacionales, que es los contratos simulados que se hicieron, y que ese dinero ya se encuentra también fuera de ese país, a tal grado que Estados Unidos ya ha señalado a algunos bancos que realmente congelen cuentas de muchos políticos que están ligados en esos informes. Entonces, sí se les está cerrando y se les está complicando realmente a la presidenta, al gobierno de México, a Morena y a la 4T, todos estos actos de corrupción que han hecho pues sus diferentes liderazgos.
0: Se le vino la noche al gobierno de Morena, se le vino toda la oscuridad. Te pregunto porque, bueno, Estados Unidos tiene a dos piezas sumamente importantes, ¿no? Para el tema de Rocha Moya. Falta uno todavía, ¿no? Insulza, quien, por cierto, mencionó que todavía no se ha entregado. Se corrió información por ahí de que se había entregado. El fin de semana él publicó algo, ayer incluso publicó algo, señalando que está en Sinaloa, que él no se va a entregar, que él es inocente, que no tiene abogados, que él se va a defender. Pero todo esto forma parte de el decanto de todo cómo se manejaron algunas cosas en el país.
1: Sí, definitivamente, o sea, la noche oscura todavía no llega, apenas estamos en el atardecer, si quieres, empieza la penumbra, porque se les va a venir todavía más fuerte, y lo más fuerte va a ser cuando el ciudadano mexicano realmente recapacite de ese enamoramiento que tiene aún con López Obrador, con la presidenta Sheinbaum, con la 4T, de que sí sigue creyendo, y cuando realmente vean que salieron peores a los que ellos votaron, porque votaron por un cambio, es cuando realmente se van a encontrar con su realidad, a tal grado que pudimos ver algunas muestras de cómo, o ya hemos visto, ¿no?, de cómo han tratado a Noroña en algunos restaurantes, que él habla de pobreza franciscana y el hecho de que lo hayan corrido, le hayan gritado en el Cardenal. El Cardenal es uno de los restaurantes, pues, donde está en el centro, en uno de los mejores hoteles que hay en la Ciudad de México, donde, pues, para asistir ahí lleva cierto nivel de personajes, de gente que tiene cierto nivel económico, político, social. Ahí va el señor a desayunar y a comer. Entonces, ¿dónde quedan sus principios? Y lo abucharon. Pero también vimos cómo abucharon a Andy y a la dirigente de Morena en Chihuahua cuando
0: ya quiero ir en un momentito. En un momentito más entramos para allá. Sí, para que cerremos esta parte, porque me gustaría, Luis, sí ya cambió la presidenta el discurso el fin de semana, ¿no? Es decir, ya pasar de las pruebas ya pasó a primero a que ningún gobierno extranjero va a tener injerencia en las decisiones, ¿no? Que ya no mandan los intereses extranjeros ni grupos de poder. Y por el otro lado, ya la presidenta dijo, bueno, nadie que sea corrupto se puede escudar bajo el halo de la Cuarta Transformación. ¿Ya sí sientes que cambió, que empezó a matizar, que empieza a modificar su discurso?
1: De hecho, él declara, ningún funcionario deshonesto podrá refugiarse en la 4T. Es una declaración que hizo ella muy seria y muy fuerte. La pregunta es, presidenta, ¿lo va a cumplir? Porque usted sabe que en este momento está lleno la 4T de muchos funcionarios deshonestos, corruptos y, lo peor, ligados al crimen organizado. Entonces vemos que es su comunicación política, mediática, hacia la base. Ya quitó lo de la soberanía porque ya no se lo creen. Ya se está quitando las pruebas porque ya se están entregando. Y ahora que ningún funcionario deshonesto podrá refugiarse en la 4T, entonces significa que no los va a solapar, significa que va a iniciar carpetas de investigación, significa que le va a decir a la Secretaría de Anticorrupción y solicitar a la Auditoría Superior de la Federación que inicien las carpetas de investigación administrativas por la comprobación en las diferentes obras. ¿Hará eso la presidenta? ¿Realmente dará ese golpe de timón que este país necesita?
0: Eso lo tendremos que esperar para saber qué pasa. Ahora sí, mi querido Luis, vamos con Chihuahua. ¿Qué sucedió en Chihuahua? Se metieron, dicen que a la boca del lobo, ¿no? A querer hacer una marcha. Y pues, independientemente de los señalamientos de si hubo o no delito por la injerencia o por permitir una injerencia de elementos de la CIA sin autorización del gobierno federal, aunque expresamente está establecido en la Constitución que es facultad del Estado mexicano, pues políticamente como que no fue una buena jornada para Morena, ¿no? Si dijéramos por ahí, pues estratégicamente le ganó la partida el PAN.
1: Más bien yo considero que pese a todo lo que está sucediendo en el país, lo que les está pegando a la propia presidenta de la República, al gobierno federal, a la 4T, a su movimiento y a Morena, todavía van a provocar, porque eso es un acto de provocación a un Estado que realmente, a como están las situaciones, debían haber dado talante político, altura política, y lo único que están demostrando es su origen. Esto me recuerda a la película Pandillas de Nueva York, porque son pandillas, esos grupos entre ellos, y que lo único que están acostumbrados es al pleito callejero, a la reciprocidad, al insulto, a la descalificación. No les quedó realmente ir a provocar a Chihuahua con un acto de manifestación. Imagínate a la gobernadora, donde todo este país, México, la mayoría de los mexicanos, está pidiendo en sus estados seguridad para la familia, para las mujeres, para los niños jóvenes, seguridad en los negocios, en el empleo, y la gobernadora, vamos, que hizo lo que se vincula, que hizo un acuerdo con instancias extranjeras. Bueno, hay canales como es el Senado, la Procuraduría, hay investigación, que además ya se están haciendo las investigaciones pertinentes, y que tenga un cauce legal, y no ir a provocar, ir a ofender a los ciudadanos chihuahuenses, porque eso fue lo que hizo Adriana Montiel y Andy López Beltrán. ¿Por qué? Porque es la arrogancia, la soberbia, se sienten que tienen el gran poder, y ahí está los actos que realmente la ciudadanía que hizo también tomó acción y empezó a desviar y no permitir el ingreso de camiones que venían de otros estados a participar en esa movilización, en esa marcha. Se descubrieron, se pusieron a la vista de cuando menos los chihuahuenses, de los chihuahueños, señores, esto es una simulación y están utilizando el recurso público para querer venir aquí a hacer un acto, vamos a decir, de agravio a la gobernadora, donde deben de cuidar las formas. Yo siento que ahí, tanto a la dirigente Morena como Andy, se les fue completamente y no analizaron, no midieron realmente la repercusión que iba a tener, y como siempre, como tienen el poder, tienen el sartén sobre la manga, entonces dijeron, vamos a demostrarles quiénes somos nosotros.
0: Bueno, ¿no le salió entonces la jugada Morena en Chihuahua?
1: Pues definitivamente no, se siguen exhibiendo, y para colmo, le siguen, y todas estas acciones, a quien le pegue es a la presidenta de México. Y otra cuestión más, el presidente Trump, por supuesto que viene con todo por una sencilla razón: López Obrador lo chamaqueó en su sexenio, y en sexenio de López Obrador, y en el primer periodo de Trump, como decimos los mexicanos, lo chamaqueó, y esa chamaqueada es, en este momento la está cobrando Trump, pero una factura, pero además bien sustentada y soportada. Y quiero hacer un comentario, Slips, que dicen que la soberanía la presenta, que no vienen gobiernos extranjeros a mandar acá. Pues que escuche a los habitantes de los poblados de la Sierra de Guerrero, donde enviaron mensajes a Estados Unidos, donde enviaron mensajes al propio presidente Trump, pidiéndole que mande apoyarlos, porque la delincuencia, el crimen organizado, los presiona de tal manera que tienen que desplazarse de sus comunidades. Eso es lo que está viviendo Guerrero, y además están los testimonios de los mensajes que mandaron a Estados Unidos y al presidente. La presidenta dice no injerencia por la soberanía, pues que escucha a su pueblo, que su pueblo está pidiendo que intervengan porque las autoridades de este país no les dan la certeza y la seguridad que se requiere para llevar una vida en paz y en armonía.
0: Luis, ¿qué viene? ¿Qué viene con todo este tema, con la presidenta? Llevamos ya 3 semanas sin que se pueda sacudir la presidenta. La narrativa ya no la tiene el gobierno federal. ¿Qué es lo que viene con este tema?
1: Pues que realmente demuestre a México que sí quiere a su país y que sí es la presidenta y que sí se está desvinculando con la política de encubrimiento hacia los cárteles, hacia los grupos delictivos como fue el sexenio pasado, porque aquí está la vista, no hay más, y lo estamos viendo, ese golpe de timón que sí necesita y que se asuma como una verdadera presidenta, líder de este país, y que sí está cuidando los intereses de los mexicanos y no de un grupúsculo que solamente están para enriquecerse. Eso es lo que tiene que hacer, porque además sí vienen, van a venir más nombres, van a venir más acciones y van a venir a diferentes estados del país. Viene, falta Tamaulipas, el otro del norte puede ser Baja California, Tabasco, por supuesto que Tabasco se han quedado callados porque nos han, con todo lo que ha sucedido, distraen, pero ahí está un núcleo, ahí está una base de un grupo, de un cártel, que además liderado por un hombre con un peso muy fuerte dentro de la 4T, un nexo muy cercano al expresidente. Ahí están operando. Entonces faltan y sí lo vamos a ver. Sí lo vamos a ver, porque Estados Unidos, realmente a Estados Unidos no le interesa cómo vivamos los mexicanos. A Estados Unidos lo que le interesa es cuidar su frontera y evitar que le sigan invadiendo y le sigan perjudicando a su población, imponiendo, o sea, como dicen ellos, la seguridad nacional. Y también a Estados Unidos lo que le interesa va a ser el dinero que pueda incautarle a todas estas gentes, porque eso sí, el dinero sí les interesa muchísimo.
0: Mi querido Luis, como siempre, te agradezco mucho estos minutos, estamos muy al pendiente. Un abrazo, cuídate, buen inicio de semana.
1: Claro que sí, muchas gracias, mi querido amigo, a ti, a tu equipo, a tu audiencia, y vámonos por una excelente semana.
0: Gracias. Gracias, Luis Abreu Giral, en este enlace. Son las 8:25, regreso en un momento, pero antes...
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0: Son las 8:30 a.m. Oiga, les quiero agradecer a todas las personas que están muy al pendiente de los spots y de la publicidad y también de la transmisión de manera general. Hay una persona que me hizo una observación en cuanto a un spot que me dicen que tiene este 30 de abril que ya está obviamente pues desfasado, ¿no? Ya miren, hay spots que no puedo modificar porque son mandatos, es decir, forman parte de la publicidad de gobierno, entonces son pautajes de gobierno, incluso si están con fechas, pues uno tiene que cumplir, porque si nosotros ponemos esa condición de decir pues esto lo elimino, entonces caemos en una incumplimiento, ¿no? Entonces, sí, le agradezco a la persona. Es un spot, creo que de la Suprema Corte de Justicia de la Nación, que dice la niñez, derechos de la niñez, y efectivamente está, ya lo verificó mi compañera Wendy Comino, está totalmente fuera de, pero no puedo omitirlo. Omitirlo, quitarlo, sería incumplir con un mandato que nos envían. A nosotros, cuando nos comparten spots del INE o del gobierno, tenemos que pasarlo en el pautaje que ellos indican. Es parte de el cumplimiento que debemos de hacer, ¿no? Entonces, sí les pido primero les agradezco el hecho que nos hagan esta observación, porque sé que además mi auditorio está muy al pendiente, ¿no? Y pero por cuestiones de cumplimiento de normatividad no podemos omitirlo, ¿no? Aun cuando sea un spot que ya esté fuera en el contenido, ¿no? Que tenga una vigencia de alguna situación, tenemos que cumplir, ¿no? O sea, si se los pongo y hago esta aclaración para que luego no vayan a creer que hacemos caso omiso a las observaciones, ¿no? Las atendemos y en la pausa, cuando me llegó el mensajito, le pedí a Wendy que le dije a la producción, chequen esto, por favor, verificamos si era nuestro pautaje de algún comercial que a lo mejor haya perdido vigencia. Y me dijo, no, la publicidad está bien. El pautaje o el spot que tiene ese tema es el que tiene que ver con la Suprema Corte de Justicia y, bueno, eso nos lo envían como gobierno, así que eso no podemos hacer nada. De antemano ofrezco una disculpa. No es un tema de nosotros, pero bueno, sí doy esta aclaración. Bueno, son las 8:32 a.m. Hago enlace hasta Profeco, bueno, hasta el Palacio Nacional con la intervención de Profeco en este monitoreo.
1: Muy buenos días, ¿quiénes quieren los precios? Iniciamos reportando el avance de cumplimiento de las estaciones de servicio que venden el diésel en menos de 27 pesos. La semana pasada teníamos un 31.2% de cumplimiento y durante esta semana, el lunes pasado traíamos un 31.2% de cumplimiento y ahora tenemos ya un 56.3%. Esto, técnicamente, lo que los gasolineros nos van reportando, es conforme se vaya acabando el inventario que en diésel tarda más en salir, se van a ir acercando hacia los 27 pesos. Y el precio promedio también disminuyó. La semana pasada lo teníamos en 27 pesos con 73 centavos y lo tenemos ahora en 26 pesos con 43 centavos. Perdón, 27 pesos con 43 centavos, y vamos a seguir en esta mesa de trabajo permanente que tenemos con ellos. Entonces, bueno, sigue avanzando el cumplimiento de los 27 pesos. Adelante. Bien, continuamos con la estrategia de colocación de lonas para orientar a todas las personas a que no carguen en donde se estén volando la barda con los precios. Del 13 de abril al 15 de mayo se han realizado 601 visitas al mismo número de estaciones y se han colocado 98 lonas para advertirle a todas las personas a no comprar ahí. Recordar que esto viene acompañado de un procedimiento jurídico administrativo de advertencia que está establecido en la Ley Federal de Protección al Consumidor. Adelante. Muy bien, y aquí estamos, como le estamos dando más seguimiento ahorita el diésel, la gasolina regular continúa en promedio en menos de 24 pesos. Vamos a presentar las estaciones que están dando precios justos. En cuanto a diésel, ubicamos esta en Corregidora Querétaro de Pemex, 26 pesos con 90 centavos, con un margen de ganancia de 1 peso con 43 centavos por litro. A todas ellas les vamos a dar una palomita. Y continuamos con las que siguen dando precios caros. Por ejemplo, esta BP en Amozoc, Puebla, que está dando el litro de diésel en 29 pesos con 99 centavos, con un margen de ganancia de 4 pesos con 9 centavos. Entonces, tenemos nuestro mapa virtual, recordar, en la página de internet de Profeco, para que puedan identificar ahí las estaciones, tanto de gasolina regular como de diésel, y en cuanto está el precio. Le vamos a poner a todas ellas un tache. Continuamos ahora con nuestro seguimiento del precio de la canasta básica. Aquí lo estamos presentando por región. Es nuestra canasta PASIC. Recordar que no debe de costar más de 910 pesos y es una canasta de 24 productos que alcanza para alimentar a una familia de 4 integrantes durante una semana. En la región norte lo tenemos en precio promedio en 877 pesos, región sureste 898, región centro 857 y región centro norte 865 pesos. Adelante. Tenemos en nuestro seguimiento semanal la tienda que da más barato. En este caso fue Chedraui Plaza Coacalco, en el Estado de México, 779 pesos nuestra canasta PASIC. Le vamos a dar una palomita. Y la más cara, Bodega Aurrera Itzaes en Mérida, Yucatán, 980 pesos con 50 centavos. Le vamos a poner un tache. Y como la semana pasada estuvimos presentando precios mínimos y máximos de algunos de los productos y la evaluación en sus precios, ahora presentamos la cebolla blanca. Tenemos cebolla que en precio promedio en centrales de abasto y mercados locales podemos encontrar desde 14 pesos. El precio promedio por kilo está en 22,66, pero en Walmart el precio promedio está en casi 30 pesos. Adelante. Aquí está el comportamiento. La línea negra es nuestro precio promedio y las líneas de colores representan Bodega Aurrera, centrales de abasto, Chedraui, La Comer, Soriana y Walmart. Tenemos aquí el precio promedio de 22,66 kilo y aquí tenemos, por ejemplo, en julio estaba en 25,14 del año pasado, septiembre del año pasado 27.63, enero lo teníamos en 31.19 y ahora va disminuyendo a 22.66. Adelante. Otro producto, la zanahoria, en La Comer lo tenemos en 12 pesos con 64 centavos precio promedio y en Walmart, otra vez Walmart, 17 pesos con 80 centavos precio promedio, 15.29. Adelante. Y aquí está también el comportamiento por precio. Lo teníamos en julio del año pasado 15.24, 16.13 en octubre, 15.12 en enero, 15.29 esta primera semana de mayo con el precio mínimo y máximo. Adelante. Calabacita o calabaza italiana, en centrales de abasto lo podemos encontrar desde 24.78 kilo, Walmart 41 pesos con 13 centavos y el precio promedio en 37.50. Adelante. Y aquí otra vez la gráfica de comportamiento, lo tenemos un poco más barato que el mes de enero, el año pasado 34.47, 33.52, 40.43 en enero y ahora está bajando a 37.50 el precio promedio de este producto. Recordarle a todas y a todos por qué es tan importante la herramienta de quienes tienen los precios, porque así pueden detectar los artículos que más consumen, los artículos que más compran. No solamente se le da el seguimiento a la canasta básica, hay muchos otros productos a los que también se les da seguimiento y se monitorea sus precios, así es que consúltenlo para ubicar el lugar en donde pueden encontrar precios justos. Adelante.
0: Bueno, muy bien, ahí tiene usted el reporte de Profeco, son las 8:39. Regreso en un momento con más...
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0: Son las 8 de la mañana con 44 minutos. Me están reportando esta mañana de una volcadura. Un tráiler volcó que transportaba cervezas. Bueno, y me río por el tema de la rapiña, me dicen que esto fue en la carretera Villahermosa, Ciudad del Carmen, a la altura de Nuevo Campechito. No se reportan personas lesionadas, afortunadamente. Al lugar han llegado ya elementos, incluso veo la patrulla 079. Sí, la volcadura está fuerte, prácticamente quedó de lado. Este tramo, es una recta esto, muy probablemente se durmió. Me dicen que es en a la altura de Nuevo Campechito, donde se registra la volcadura de este vehículo, de este tractocamión que transportaba cerveza. Para la gente que por favor maneje con precaución, es a la altura de Nuevo Campechito, la vía federal 180, vuelca tráiler que transportaba cerveza. Bueno, son las 8 de la mañana con 45 minutos. Hace unos momentos la presidenta de México, Claudia Sheinbaum, acaba de anunciar que va a enviar una iniciativa al Congreso, una propuesta al Congreso para mover la elección judicial al 2028.
1: Y después está aquí Luisa María Alcalde, consejera jurídica, y el ministro Saldívar, coordinador de políticas de presidencia.

0: presidencia, porque vamos a hacer una propuesta para enviar al Congreso para mover la elección al Poder Judicial al 2028, con algunas características especiales. Hicimos una evaluación que le encargué a Luisa María desde que entró, y ella me sugirió que era importante mover la elección al 28, dada la cantidad de puestos que se van a elegir en el 27, y que además hay que hacer algunos ajustes. Por ejemplo, si fuera en este momento, en el 27, la elección, tendrían que ser casillas distintas. Entonces la gente tendría que ir a votar por gobernador, presidentes municipales, diputados en una casilla y luego moverse a otra casilla para votar por el Poder Judicial. Entonces estamos haciendo la propuesta al Congreso para que tengan una sesión extraordinaria para mover la elección al 2028 con algunas características que Luisa María nos va a platicar, y está aquí también el ministro Saldívar para cualquier pregunta que se quiera hacer sobre él.
1: Bueno, pues ahí tiene usted, lo escuchó, va a enviar la presidenta una propuesta al Congreso para mover la elección judicial al 2028. Bien, tengo mensajes, dice: buenos días, Slips, ¿me podría publicar que se extravió una cartera con documentos a nombre de Jesús Marín? Por favor, gracias. Documentos extraviados. Nos comparten también por acá, buen día, Slips, bendiciones, excelente inicio de semana, gracias Willy, un abrazo, aquí estamos pendientes también de la información. Buenos días, Slips, ¿de qué privilegio goza la escuela Morelos Lizaldi de la carretera? Nuevamente están poniendo sus conos en carretera federal, cualquiera puede apartar lugar en carretera, entonces vamos a esperar todavía cómo termina esto, pero nadie puede adueñarse de un tramo carretero. Gracias, buen día, dice, a ver, por acá nos comparten en relación, sí, el accidente, es en el accidente de Nuevo Campechito. Buenos días, Steve, estarán apuntando de discapacitados en Playa Norte, nos comparten por acá también, dice: buenos días, Steve, este comentarista es un vendepatrias, mandan aquí. Buenos días, Steve, para preguntarle a su analizador político, analista, ¿no? Que esos gobiernos que tienen Morena ya tenían gallos tiempo atrás, ¿qué partidos eran? Eran el PRI y el PAN, por supuesto. Slip, este señor es Priam, dice, de corazón. Nos mandan por acá el mensaje. Buenos días, Slip. Por acá, a ver, reviso esta nota que nos envían. Son las 8:48. 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

0: Oiga, son las 8:53. Vámonos al pronóstico meteorológico.
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3: El Servicio Meteorológico Nacional de la CONAGUA le informa el pronóstico del tiempo. Para hoy, una circulación anticiclónica y niveles medios de la atmósfera sobre el Golfo de México mantendrá temperaturas calurosas a muy calurosas en la mayor parte del país, prevaleciendo la onda de calor en 18 estados de la República Mexicana. Por otra parte, una línea seca en el norte de México, en interacción con una vaguada de niveles altos de la atmósfera y con la corriente en chorro subtropical, propiciarán vientos fuertes a muy fuertes con rachas de 60 a 80 km por hora y tolvaneras en zonas de Sonora y Chihuahua, así como lluvias puntuales muy fuertes en zonas de Nuevo León, Tamaulipas y San Luis Potosí. A su vez, un canal de baja presión en el interior de la República Mexicana, en combinación con el ingreso de aire húmedo del Océano Pacífico, Golfo de México y Mar Caribe, e inestabilidad atmosférica, ocasionarán lluvias puntuales fuertes en la Ciudad de México, Estado de México, Querétaro, Hidalgo, Tlaxcala, Puebla, Veracruz, Oaxaca y Chiapas, y lluvias con intervalos de chubascos en Coahuila, Jalisco, Michoacán, Guanajuato, Morelos y Guerrero, todas acompañadas con descargas eléctricas y posible caída de granizo, además de lluvias aisladas en zonas de Durango, Zacatecas, Aguascalientes, Tabasco y Quintana Roo.

0: Siempre, siempre va a ser importante dar un repaso a la historia. ¿Qué sucedió un día como hoy?
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2: Efemérides para este 18 de mayo. Un día como hoy, pero de 1772, se funda San Joaquín de Palizada. Un día como hoy, pero de 1850, se declara Villa al Pueblo de Palizada. Un día como hoy, pero de 1858, se firma el decreto de separación del Distrito de Campeche. Un día como hoy, pero de 1917, muere fusilado en Morelos Otilio Montaño, coautor del Plan de Ayala. Un día como hoy, pero de 1967, ocurre la masacre de Atoyac de Álvarez. Un día como hoy, pero de 1994, México ingresa a la Organización para la Cooperación y el Desarrollo Económico. Hoy es el Día Internacional de los Museos.
0: Un abrazo fraternal a nuestros hermanos de Palizada, ¿eh? A todos los paliceños, una tierra bendita que además, bueno, la tenemos muy entrelazada. Somos municipios hermanos, ¿eh? Así que para todos los paliceños, un abrazo fuerte. Hoy están de fiesta. Son las 8 de la mañana con 57 minutos. Voy a despedir la transmisión ya por redes sociales. Pero antes, para todos los cumpleañeros, ya saben, les deseo que tengan un extraordinario inicio de ciclo de vida. No es un año más, no lo vean así. Véanlo como una oportunidad de escribir un nuevo capítulo en nuestra historia. Para todos los cumpleañeros, muchas felicidades. Ya saben, les deseo lo mejor de lo mejor.
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0: vieron.
1: Muchas gracias, gracias por acompañarnos. Oiga, y quiero agradecer también al señor Lázaro José por la invitación que nos hizo. Me dicen que le van a realizar un concierto, se celebrará un concierto en el auditorio del Museo Victoriano Nieves, donde se va a rendir tributo a Waldo, el máximo compositor e intérprete carmelita, y al mejor grupo romántico de América, Los Ángeles Negros. Va a ser el próximo 29 de mayo, a partir de las 8 de la noche. Gracias, Lázaro José, por la invitación. Ya nos vamos. Que tengan una excelente semana. ¡Ánimo! Muy buenos días.
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Señoras y señores, ¿cómo están? Buenos días, mamás, buenos días, papás, buenos días, amigos, buenos días, hermanos, buenos días. Buenos días, buenos días, buenos días, ¿cómo están? Qué gusto estar a través de Bandolera en el 92.3 al puro tiro. Hoy quiero dar las gracias a usted y a usted que hacen posible que estén en sintonía a través del 92.3 al puro tiro en el programa más alegre de la radio, la pelusa mañanera. Hoy lunes 18 de mayo, estamos viviendo la 21ª semana, 21 semanas ya vamos caminando en 21 semanas de este 2022. Hoy, Claudia y Claudio están de onomástico. ¿Cómo está Claudia? ¿Cómo está Claudio? Vamos a, si usted tiene una amiga o amigo que se llame Claudia o Claudio, felicítelo. Estamos a través del 92.3, a través del 938-116-0798, a través de nuestra página como El Pulpito Enamorado en Radio TV. Hay actividad ahorita con motivo de el mes de la madre. Estamos ahorita en movimiento mandando los videos de todo ese acontecimiento que vivimos el viernes, entrega de premios, y que concluyó hasta el día de ayer, que tuvimos la oportunidad de ir a visitar señoras madres guerreras que nos aceptaron y que contribuyeron y además fueron parte de las dinámicas para ganarse diversos premios, como fueron todo lo que concerniente a 1,000 pesos en efectivo, que gracias a nuestros patrocinadores hicieron posible todo este pues acontecimiento. Y que por aquí, la tos de aquí anda haciendo de las suyas, pero gracias a todos nuestros patrocinadores, a Asados, el único que nos hizo el patrocinio de cinco regalos, cinco patrocinios, también para Inmobiliaria Covarrubias, allá para Jorge Covarrubias, gracias Jorge, también para Supergrupo Velero, allá para Augusto Martínez Nájera, gracias Augusto, para Juan Carlos Herrera de JC Connecting, reparación de celulares, que tiene celulares en venta de al contado y también los tiene en acrédito. Recuerden, están en la calle 22x37. Gracias a todos los patrocinadores. 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A Castacán el Chacarrón, gracias. También a Regalos La Providencia, nos dio 20 bolsas para regalar. Las regalamos a las mamás que vinieron, que fueron parte de la dinámica. Dos celulares, dos smartwatch y otros regalos más allá para Grupo Velero, de regalos, los vasos, muy bonitos los vasos, la verdad, muy bonitos los vasos, muy ad hoc a la moda, muy a la moda de Supergrupo Velero. Muchas gracias por todo y a todos los que nos han apoyado y nos apoyamos en ellos, muchas gracias. Ha sido una jornada muy bonita, muy de mucha movilidad, pero también dar las gracias se vale. Bueno, pues ahí que concluyó esto. Usted nos puede ver en nuestro estado como Octavio Sánchez Espinosa, en las redes sociales, en Facebook, en la página del Pulpito Enamorado. Ahí se están subiendo los videos de entregas de premios. No entran todos, pero por la cantidad, para no aburrir también en las redes, entonces estamos subiendo los videos y esperemos que nos pongan el like, no lo hacemos más que con la idea, cuando se hace este proyecto, los proyectos del Día de la Madre, el Día del Padre, el diciembre, el Día del Mes y el Amor y la Amistad, pues lo hacemos con la idea de dar un beneficio. No buscamos que nos estén
dando estrellas adicionales, no, simplemente es un estímulo por la preferencia de estar con nosotros. Además también aceptamos las formas en que hay quienes no están de acuerdo con nuestra idea, pero nuestra idea y nuestro proyecto, La Pelusa, es eso: llevar música, alegría, liviandez, para que usted esté alegre en la mañana, todos los días que estamos al aire. Muchas gracias por tantos bonitos mensajes que recibimos, a través del WhatsApp. Y a todos los atendemos, los buenos, los más, a todos tienen un cabida en este espacio que se llama La Pelusa, que se llama El Pulpito Enamorado, y mi productora Vivadillo, que este proyecto nació de radio el 4 de octubre del 2010, y el proyecto de televisión que inició el 8 de octubre del 2008. Todo esto conjugado nos dan una experiencia y nos dan la gratitud y de la voz de poder decir gracias, y recordar que en la vida habrá gente enojada contigo porque te echaron tierra y te salieron flores. Eso es lo que tenemos. Nosotros vamos a música. Nosotros somos La Pelusa. Nosotros estamos al puro tiro. Y muchas gracias de nueva cuenta. Nosotros continuamos. Sigan enviando sus mensajes a través del 938-116-0798. 938-0798. Esta melodía me encanta. Es de Luis Damián Echavarría. Y la fue interpretada y fue un éxito también. Otra vez el amor. Quique, su nueva naranja. Aquí la tenemos. Nosotros somos La Pelusa al puro tiro. Saludos, Ranulfo. Salvador Martínez, ya a punto de salir en su avioneta. No, ¿qué? Es un helicóptero. Hasta Emiliano Zapata. Saludos. Vámonos.

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¡Huepa, huepa! ¡Huepa, huepa, huepa! ¡Veleros Musical! Oiga, gracias, gracias allá a todos, igual. Antes tuvimos la una interpretación de una autoría de Luis Damián Echavarría. Creí que esa canción iba para más. Esa canción onona de Otra vez el amor, cuando tuve la oportunidad de que bajando del avión, Francisco Estañol fue a su casa y me marcó, era una mañana, como las 8 de la mañana, me dice, ven para acá para que escuches esta canción, acababa de traer el máster de esta canción, Otra vez el amor, incluía otras canciones, pero esa era la punta de lanza. No sé qué sucedió con esa canción, pero para mí quedaba para más con Quique La Nueva Naranja, Otra vez el amor. La escuchamos antes y ya después escuchamos a Veleros Musical con esta canción también que esperemos de para más. El Yadi Niña Bonita. Gracias, gracias a el fans número uno de Supergrupo Veleros. Saludos, le vuelvo a repetir, a todos los amigos que en algún momento nos hacen llegar sus mensajes. Gracias a Luis Damián, que nos está escuchando. Un fuerte abrazo, Luis Damián. Saludos, fuerte abrazo. Eso es todo. Oiga, pues continuamos. Tengo sorpresas aquí de invitaciones. Muchas gracias. Y un saludo, quiero mandar un saludo al fan número one, allá para Chucho Pacheco. Hola, Jesús, ¿cómo estás? Saludos, saludos, saludos, saludos. Es el super... Super número uno, el number one allá de Veleros Musical. Así es que el saludo, el fans número uno, saludos, saludos a todo nuestro amable auditorio. Y nosotros continuamos. Hay sorpresas, hay cumpleaños el día de hoy. Y vamos con las mañanitas de La Pelusa. Vamos.

felicidades, muchas, pero muchas felicidades. Que los cumplas feliz, que los cumplas feliz, que los cumplas, que los cumplas, que los cumplas feliz. Muchas, muchas felicidades. Y aquí la muestra de cuando se es, cuando se es firme en las decisiones, cuando se es firme en el amor. Y de una familia nace una ramificación de familia, desde el hijo, desde el yerno, desde la nuera, el nieto, el bisnieto. No, no, no, no, no. Esta familia está completa, completa, porque está de cumple hoy la abuelita perfecta, la abuelita que lleva el camino hacia adelante, Violeta Peña Díaz. Doña Violet, ¿cómo estás? Muchas felicidades, le mandamos de la pelusa, del pulpito enamorado de Abby, pero la felicitación especial es porque hoy está cumpliendo 90 años. Una gran bendición, dice, nos dicen por aquí, para darle gracias a Dios por festejar otro año más de vida. Le manda a felicitar todos sus hijos, sus nietos, los hijos terrenales, los que están en el cielo. Todos se unen hoy para felicitar a la señora Violeta Peña Díaz, que hoy está cumpliendo 90 años. Sus nietos, sus hijos, sus bisnietos, toda la familia, sus nueras, sus nueros o sus yernos, sus yernos. Allá para José López, que se une a esta felicitación. Muchas gracias a toda la familia López, Salvador López, están de fiesta hoy. Y la familia López, Salvador, que incluye José, Rosa Irma, allá también para Adriana, José Luis y Victoria. Toda la familia, todos en familia, hoy dan gracias a Dios porque la abuelita está de manteles largos. Muchas felicidades también allá para su compañero de vida, para el señor Francisco Salvador, don Panchito. Muchas felicidades al lado de esta gran dama que hoy está cumpliendo 90 años allá en la Primero de Mayo, allá en el Playón. Felicidades, súbele, manos de seda, y muchas, muchas felicidades.

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Voy a música, vámonos con más, vámonos con Alfredo el Pulpo, vámonos con Alfredo el Pulpo, otra de Luis Damián Echavarría, para que vean que sí suena, para que vean que sí tiene, aquí está el talento. Esto es, vámonos con Enamorado de mi amiga. Luis Damián, Alfredo el Pulpo, aquí en La Pelusa al puro tiro. Vámonos.

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la cumbia de la pelusa. Señoras y señores, sigo dando gracias a nuestro amable auditorio, a esas mujeres bonitas que vinieron por sus bolsas, salieron bonitas el viernes hicimos esta entrega, y pedirles ahí que a través de chequen la página del Pulpito Enamorado, que es el Pulpito Enamorado Radio TV, así, de televisión. El Pulpito Enamorado en Radio TV, en mi estado, como Octavio Sánchez Espinosa, ahí en el Facebook también, en mi historia del Octavio Sánchez Espinosa. En todas esas páginas puedes entrar y checar, se van enviando los audios y las imágenes, los videos de a quienes hicimos entrega, y no todos van a subir porque son bastantes, pero van los significativos, ahí se van dando. Por ejemplo, tuvimos mamá trabajadora, mamá taxista, mamá de carnes frías, gracias allá para Carla Solana Calderón, que vino a recibir su premio de 1,000 pesos, a Sofía Zavala Pech también recibió su premio de 1,000 pesos, Verónica Sánchez Pérez, mamá estudiante, está estudiando la carrera de Derecho, pero es mamá soltera, le llevó el premio de 1,000 pesos, Beatriz del Carmen Reyes, es Beatriz del Carmen Hernández, el otro apellido, bueno, es mamá poema, bueno, Beatriz del Carmen Rojas Hernández ganó su premio de 1,000 pesos, vino por su premio, también Krishna Jiménez Cardeño por su premio, ellos fueron mamá de 10, haber nacido el 10 de mayo, Beatriz García Escobedo, también una mamá que vino por su premio por haber nacido 10 de mayo, Marilú Cruz, esas son de las ganadoras de los premios de mamá poema, mamá escribieron poema, y también María Natividad Hidalgo Pérez se ganó un celular ayer fuimos a entregar este celular allá a la colonia 20 de noviembre, mamá discapacitada, nos da mucho gusto ver las caras de alegría cuando reciben su premio, para Laura del Carmen Morales García, Laura del Carmen, mamá discapacitada, también fue un premio de efectivo de 1,000 pesos. Reina del Carmen, Alejandro Landero, también la trajeron, ella es mamá discapacitada y recibió un premio de mil pesos. Marlene Elide Hernández Cárdenas, sí. Ella es fue ganadora de un premio de 1,000 pesos, mamá que tiene una niña en la secundaria, es mamá soltera, y también mamá soltera que tiene 2 hijos en la secundaria y un hijo discapacitado. Ella es, mamá es Yolanda del Carmen, no es ella. Déjeme checar para que yo no de otros nombres. Ella es una mamá, de hecho su video está rodando en las redes sociales, que es mamá, esta señora es mamá de dos niños en la secundaria del ETIS 26 y madre soltera con niños. A ver si aquí se llama Elizabeth Cabrera Jiménez, ella ganó un premio de 1,000 pesos y que fueron entregados, gracias, también madre discapacitada María Natividad Hidalgo, ella fue la de un celular, lo fuimos a entregar apenas ayer hasta la 20 de noviembre. Laura del Carmen Morales Feria de la colonia Berisario, un premio, ella es mamá discapacitada. Laura, y todos estos premios los fuimos entregando y vinieron aquí a nuestras instalaciones. Muchas gracias. También para Dominga Vázquez Velázquez, que
obtuvo un premio de 1,000 pesos. Ella es mamá de la tercera edad, mamá de la tercera edad. Y también mamá de la tercera edad, estuvo con nosotros Francisca Carrillo, de 76 años. Ayer le entregamos, nos dio la oportunidad, la vida de poder entregar todos estos premios y entregarlos y ver las sonrisas. Y también a gracias a todas las mamás. También le entregamos el premio a María Guadalupe López Centeno. Muchas gracias a todas las mamás que les vimos esa cara de felicidad por haber recibido un regalo que gracias a nuestros patrocinadores, pues nos dio la oportunidad de entregar todos estos premios. También estuvieron las mamás que recibieron los celulares. Ayer los entregamos y María Natividad fue una de las entregadas de Nuevo Progreso. También María Guadalupe García Sánchez es del Smartwatch y Anay Elena Damas González, otra ganadora ya de la Caracol de lo que fue los dos smartwatch, uno para María Guadalupe García Sánchez y otro para Anay Elena Damas González. El celular que se fue a Nuevo Progreso fue para María de Los Ángeles Reyes García. Y así concluimos esta tarea que nos dimos, que nos da mucho gusto hacerlo, pero siempre con el patrocinio, y muchas gracias a nuestros patrocinadores. La verdad que es una labor que se ve sencilla, pero el coordinar esto pues nos lleva tiempo, a veces un poco de desvelo, y el convencimiento a Aseos el Único, al señor Delfino Cruz Martínez, gracias, a Inmobiliaria Covarrubia, gracias, a Supergrupo Veleros, gracias, a Juan Carlos Herrera de JC Connecting, reparación de celulares, gracias, barbacoa, rico sabor, allá para Eleazar, muchas gracias, 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Y Regalos la Providencia por sus 20 bolsas que entregamos a todas las mamás y que se fueron felices. Voy a música, señoras y señores. Gracias por estar con nosotros. Esto para seguir Junior Clan, señora. Vámonos.

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1: Vamos todos a disfrutar
0: la cumbia de la pelusa. ¿Cuántas veces habrá escuchado Luis Damián? Vamos a escuchar. Imagínense, son 10 años. No, la compuso en el 2012 de esa canción, La Pelusa. Como en el 2012 compuso la canción Luis Damián. Entonces, estamos hablando de 10, 16, 14 años tocando la canción. Saludos a Luis Damián. 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Oiga, pues muchas gracias a todos. Voy a pedirle ahí a nuestros amigos, a todos, el saludo para todos nuestros amigos de la península de Atasta, mandar saludos allá. Ya no nos manda saludos, mensajes el amigo allá del carpintero del tope 2 de Atasta, entrando por cuando va uno a Villahermosa, el tope 2, ahí hay una carpintería. Nuestro amigo, ay que nos mande mensajes, ¿sale? Igual a nuestro amigo Mario Vela allá en la primera en Puerto Rico. Saludos a la familia de Mario Vela, a toda la familia de ahí de lo que es el Puerto Rico, toda la península. Por cierto, oiga, quiero pedir al señor Ediar Damas Escofié, señor Ediar Damas Escofié del Rey del Siloén, que se comunique al 938-116-0798, al señor Ediar Damas Escofié del restaurante allá de El Rey del Siloén, se comunique, es urgente, se comunique al 938-116-0798, Ediar Damas Escofié allá del Rey del Siloén. Bueno, continuamos, señores y señores. Tengo gran cantidad de saludos. Vámonos con los saludos. Vámonos, Pelusa Pulpito, allá del grupo Pelusa Pulpito. Gracias allá para Felicitas Moreno, para Ana María Natividad Hidalgo, también allá para Francisco, para todos los que están en consintonía a través de allá, también para Mir Martínez. Hola Mir, ¿cómo estás? Saludos, mi querida Mir. Ramiro Romero, Eugenio Flores Pérez, de saxofonista de Chicoche. Buenos días, amigo mío. Dios te bendiga. Siempre cuídese mucho. Un afectuoso abrazo y que Cristo Jesús cubra tu vida. Muchas gracias allá a Eugenio Flores, del grupo La Crisis de Chicoche. O Flor y La Crisis. Oiga, el jueves, para ser más exacto, hubo, pues, en la familia Damas, allá de mi amigo Delio y toda la familia Damas, pues sufrieron la pérdida del fallecimiento de uno de sus hermanos, Carlos Damas, allá en Cuyo, Santa Cruz. Le mando mi abrazo de para aliviar un poco el dolor y para hacer parte de solidaridad y desearle a Carlos y pedir a Dios por su tenga un lugar para que su alma descanse en paz. Carlos Damas falleció allá en Cuyo, Santa Cruz, y las familias Damas guardan ese luto. Un fuerte abrazo, Delio, para ti, para tu familia, para toda la familia, tus hermanas, tus hermanos, que pronto llegue ese consuelo por la pérdida de tu hermano Carlos Damas. Nosotros continuamos, señoras y señores, y también por aquí tengo al ingeniero Tomás. Hola, el ingeniero Tomás Molina, ¿cómo está, ingeniero? Fuerte abrazo para usted con todo mi corazón, y también para Julio Obando hasta Cancún, Quintana Roo. Ahí, anoche también recibí la llamada, una llamada de mi amigo José Belén Ibarra hasta Mérida, Yucatán, con mucho cariño. Reina Guadalupe, muchas gracias, buen día, dijo caminando al 2022, es 2026, gracias, lo dije para ver si usted estaba en sintonía. Ya veo que sí está en sintonía. Ahora le puedes. Hola, buenos días, estamos escuchando en San Nicolás, en la calle Bellavista, por Margarita, un solo para el tóxico. Bueno, pues allá, no sé quién nos manda esto, pero bueno, ahí el saludo y el saludo para quienes nos envían mensajes con cariño va el saludo. Por aquí también tengo más saludos. Hola, Pulpito, saludos a Claudia Lupita de parte de Richard allá de Panadería Milinda, es de Delicia, ¿verdad? Allá para la Panadería Milinda Delicia. Okay, Pulpito, por aquí el saludo para todos. Voy a música, señoras y señores. Gracias por estar y continuar a través de Bandolera, y después de haber escuchado a Nelson Cancela, vámonos con el supergrupo Velero. Quiero amanecer con alguien. Ay, eso está raro, ¿verdad? ¡Vámonos!

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Que tengan excelente

cumbia de la pelusa. Gracias, gracias. A ver, ¿cómo dice la canción la que pasó? Que es de Super Lamas y Nelson, aquí escuchando Super Lamas Nelson, sácatela junto a mí. Pero él es la selfie, ¿no? Ándale. Todas las canciones tienen su época, ¿no? Y a veces llevan ese doble sentido. 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Muchas gracias a todos, muchas gracias a quienes están en este momento en línea. Saludos allá para María Elena. Hola, María Elena, ¿cómo estás? Saludos. Nos desea que tengamos un bonito inicio de semana. Igual. María Elena vino por su bolsa aquí a las instalaciones el viernes, porque entregamos bolsas cortesía de don Emiliano. Muchas gracias a don Emiliano. Caballero, don Emiliano, un caballero. Buen día, saludos, Conchi Pulpito. Órale, Pulpito, Conchi. Ah, se le puso Conchi Pulpito, ¿no? Allá, creo que es ganadora, y ella es de soy mamá y quiero una bolsa. Ah, bueno, eso fue lo que nos envió ese día. Y el saludo allá para Conchi, el saludo. Bueno, sí vino, sí está dentro de las ganadoras. Gracias. Reina del Carmen, nos has estado mandando mensajes, pero no puedo responder. Pulpito, manda saludos a José Luis Guzmán de Renovación Primera. Saludos y bendiciones para todos ustedes con mucho cariño. Voy a música con mucho gusto. Regreso, pero mientras tanto, vámonos para disfrutar Esto que hemos, la continuación del programa, Los Socios del Ritmo. Esto se llama Se Fue con el Mariachi. Escuche esta canción, no le vaya a pasar. ¡Vámonos!

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Cumbia de la Pelusa. Oiga, de las cosas bonitas que te encuentras, ¿no? Me encontré una invitación. Y agradezco a Lázaro José su invitación para el próximo viernes 29 se va a recordar tributo a Waldo Reyes este viernes 29 de mayo en el auditorio del Museo Victoriano Nieve. Usted ya puede adquirir sus boletos. Recuerden que tributo al compositor y cantante carmelita Waldo Reyes este próximo viernes 29 en la voz de Lázaro José, acompañado del grupo En Turno. Además de los éxitos de Waldo, también va a interpretar éxitos de esa institución romántica de América, como lo fueron los Ángeles Negros. La invitación para que asista viernes 29 de mayo al fin de mes. Bueno, pues ahí la invitación, el cupo es limitado, el concierto ahí en el Auditorio Victoriano Nieve será a partir de las 8 de la noche. Usted puede pedir información para

en la voz de Lázaro José este viernes 29. 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Recuerden, a partir de las 8 de la noche, Lázaro José en concierto, próximo 29 de mayo. Agradezco esa fina y esa gentileza de Lázaro. Nos dejó aquí la invitación para ir al tributo del compositor y cantante Waldo Reyes. Ahí la invitación, señoras y señores, y gracias a quienes nos envían mensajes. Muchas gracias. Es un gusto poder hacer amigos, amigas a través de los acontecimientos diarios, y sobre todo cuando nos dan la oportunidad de enviarles saludos. Bueno, pues para todo nuestro amable auditorio, esto es La Pelusa, esto es Bandolera, nosotros somos Al Puro Tiro, y vámonos con Master Cumbia. Esto se llama Amor Bandolero. Vámonos.

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La maravilla musical de México. Voy a hacer un concurso para regalar, hacer un regalo un día de estos para ver y que nos digan cuántas voces han desfilado con Junior Clan desde 1970, ¿va? 1970. ¿Cuántas voces han desfilado con la maravilla musical de México? Me gustó la época cuando estaba Toral tuvo buenos éxitos, Toral, sin hacer a un lado a Hugo Fernández, que es la voz original. Después de ahí vino Toral, salió Hugo Fernández, entró Juan Carlos Tapia Paleto, y después el hijo de Juan Carlos Paleto, Rulo Huerta, y quién otro, Rulo, no, ya hay otras voces ahí. Hay varias voces que han pasado desfilado en la maravilla musical de México. Algo muy notorio, que desde que tomó la dirección Felipe Fernández ha sabido seleccionar las voces, sobre todo porque la hay tanto en Veracruz como en Yucatán, que son las voces que han identificado a la maravilla musical de México. Quiero, dice, me mandaron un audio, es muy rápido como va la voz, pero dice Joaquín Alberto Brito Méndez. Hola Joaquín, ¿cómo estás? Mando un saludo. Dice, salúdame a Isaí Brito Evia, Olga Lidia y a Ezequiel. También saludos para Carlos Antonio Güemes y para mí, Joaquín Alberto Brito Méndez. Con mi pecado mortal. Te vamos a deber la canción, pero el saludo y con mucho gusto. Ya vamos a programar al compositor y cantante Waldo Reyes de Los Bárbaros, pero en este momento te mando saludos. Les vuelvo a repetir, el próximo 29 es el concierto ahí de Lázaro José, tributo a Waldo este próximo 29 en el auditorio el Museo Victoriano Nieve. Ahí va a estar Lázaro José acompañado del grupo En Turno y además éxitos de Waldo Reyes y de Los Ángeles Negros. Los boletos, el cuota de recuperación 100 pesos, y los boletos los puedes conseguir en la calle 58, los puedes adquirir en la calle 58, calle 58 entre 55 y 57, ahí con el restaurante Doña Gude. Ahí está Coco, y para que adquiera este boleto, es cupo limitado, no hay una gran cantidad de lugares, pero si usted es admirador de Waldo, Lázaro José es un muy firme imitador de la voz de Waldo, y ahí va a poder escuchar estos preciosos éxitos del compositor y cantante. Gracias. Pues saludos para Joaquín Alberto Brito Mendoza, saludos, y para Olga Lidia, allá para Saí, me dice aquí, Brito Evia, y Ezequiel, para Carlos Antonio Güemes. Saludos, donde quiera que se encuentre, gracias. Pulpito, feliz inicio de semana, cuídese mucho, de la garganta, Marce y Marce Junior, te hacemos la recomendación. Muchas gracias, Marce, gracias. Buenos días, para felicitar al compositor Luis Damián, el viernes festejando a las mamás en Antorcha Campesina. Muy bonitas todas sus canciones, sus éxitos. Gracias, y un saludo de parte de la familia Leiva Ramírez allá de Antorcha Campesina. Saludos, Luis Damián, qué bueno que fuiste a llevar de tu alegría y de tu creatividad allá en Puerto Rico, en Antorcha Campesina. Saludos. Pío Reyes me mandó unos pollitos y dice, Pío, pero no es Reyes. Órale, pues. Hola, quiero mandar
Saludos a la chata de la Compositores, que todos los días te escucha. Hola, chatita. Hay unas canciones de Chatita, reina del mundo, chatita. Ay, ándale. Pero ya pasó, chatita. ¿Qué pasó, chatita? Ahí el saludo. Y por aquí dice Pulpito Enamorado, bendiciones, bonito inicio de semana. De parte, felicidades para mi madre Margarita Hernández, que ayer cumplió 81 años de vida. Familia Arrocha Hernández. Y que suenen las mañanitas para la señora Margarita Hernández González. Vamos luego por el pastel. Estas son las mañanitas. Que los cumpla feliz. Familia Arrocha Hernández, y para todo, y en especial para la señora Margarita Hernández González. Estuvieron de fiesta ayer para celebrar los 81 años. Y alguien que estuvo que está cumpliendo 90 años, ándele pues muchas felicidades allá para la familia Salvador Peñas, en especial para la señora Violeta Peña Díaz, que el día de ya está cumpliendo 90 años, y toda la familia le mandan a felicitar. Así es que nos unimos, ya le dedicamos las mañanitas, pero hacemos el recordatorio que están muy contentos toda la familia, hijos, nietos, bisnietos, yernos, nueras de la señora Violeta Peña Díaz. Muchas felicidades a todos los que están de cumple, y gracias por todos sus mensajes. Oye, quiero hacer la invitación ahí para Ediar Damas Escofié, del Rey del Silón, y también para Angélica García. Comuníquense, por favor, al 938-116-0798. 938-116-0798 para Angélica García y o Ediar Damas Escofié, ahí del Rey del Siloy, al 938-116-0798, y agradezco su atención. Nosotros ya nos vamos. Muchas gracias por todos los acontecimientos, por todo lo acontecido en la semana pasada, y a darle las gracias a usted, a Dios, porque fue una semana de mucho nervio, de mucha carga emocional, pero ya venciendo todo eso, nos volvemos a sentir como decía un señor, como plumas en el aire, ¿sale? Gracias por todo, y a todos, muchas gracias a don Emiliano Cortés, allá los regalos de la Providencia frente al Parque del Chechen, ahí en el Chechen. Muchas gracias a todos, les doy las gracias. Me despido en esta mañana de inicio y desearles lo mejor. Así vamos a disfrutar. Vamos a disfrutar toda la semana, todos los días, en cada momento. Y recuerden que si la vida les pone razones para llorar, díganle que no, que usted tiene 1,000,001 razón para reír. Esto fue La Pelusa, al puro tiro. Hasta mañana, si Dios nos permite. ¡Fuímonos!

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1: Otra más de las cumbias originales, sus compas de Fuerza Régida y Grupo Frontera. Vuélvele a marcar, compa Carlos.

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0: Ah, lo bueno no dura.
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9: Se solicitan unas botellas, compa Jerry.
10: Se solicitan, compa Flaco.
9: Toca dar serenata ahora, ¿eh?
10: Muy necesaria. Va a sacar esta penilla que traemos.
9: ¡Ah!
10: ¡Jálese, viejo!
9: ¡Ahí te va, perdida!
10: ¡Jálese!

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0: La presidenta Sheinbaum confirma congelamiento de cuentas de Rocha Moya y explica que fue de manera preventiva. Esta mañana, desde la conferencia de prensa, al ser cuestionada sobre la filtración que se dio durante el fin de semana de las cuentas bloqueadas al gobernador de Sinaloa, la presidenta contestó lo siguiente.
1: La UIF congeló las cuentas del gobernador.
2: Van a sacar, les pregunté, van a sacar un comunicado en un rato, les pedí que lo sacaran. Plantea que es de una manera preventiva, ahí se va a explicar en el documento. Dado que hay una orden de aprehensión en Estados Unidos contra 10 personas, los bancos de aquí, como tienen relación con los bancos de allá, toman una serie de medidas y de manera automática preventivamente lo hace la UIF.
1: No es que la UIF esté investigando al
2: gobernador. Ahí lo va a explicar en el documento cómo son mecanismos automáticos que se dan en cualquiera de los casos.

0: Oiga, y por cierto, después de que el fin de semana fuera turbulento para la 4T, sobre todo por la entrega de dos funcionarios ligados, o exfuncionarios mejor dicho, ligados al gobernador Rubén Rocha Moya, hoy se le preguntó a la presidenta si existen riesgos. Sí, la presidenta descartó riesgos para su gobierno tras la entrega voluntaria en Estados Unidos de dos exfuncionarios cercanos al gobernador con licencia de Sinaloa. La mandataria sostuvo que la decisión de entregarse fue tomada por ambos exservidores públicos y aseguró que su administración no tiene nada que ocultar frente a las investigaciones abiertas en Estados Unidos.
1: ¿Fue una decisión de ellos entregarse? Y no hay ningún riesgo. Ninguno.
2: Doctora, usted ayer mencionaba en su discurso en Mérida que nada ni nadie va a detener la transformación, porque aquí no mandan intereses extranjeros, decía usted. En este sentido, y dado el contexto que hay en la relación con Estados Unidos, yo le quiero preguntar si usted no ve riesgo de que Morena sea declarado como una organización terrorista por los presuntos vínculos que tiene con los cárteles en México.
1: No, ningún riesgo. Miren, es interesante y importante hablar de lo que está pasando. Y decirlo muy claramente. ¿Qué cambió en México en el 2018? Llegó un gobierno que impulsó un nuevo modelo económico. Un gobierno que no gobierna con los intereses económicos. Bueno, que gobernamos para todos, pero que gobierna para el pueblo de México. Fueron 36 años de gobiernos vinculados con los grandes intereses económicos de México y del exterior. ¿Quiénes son los que ahora escriben de manera muy mentirosa, por cierto, de que hay narcogobierno, de que hay narcopartido? ¿Quiénes son? Las plumas del viejo régimen. Así de sencillo. Riva Palacio, director de Notimex de Salinas de Gortari. Todos. Aquí puedo. Los intelectuales que fueron cooptados por Salinas de Gortari cuando llegó al gobierno y que después vivieron al amparo del poder público. Esos que hablaban maravillas de García Luna, esos que estaban pegados a García Luna,

Oiga, por cierto, tal y como lo anunciara la presidenta, la Secretaría de Hacienda dio a conocer a través de un comunicado y confirmó además este lunes que bloqueó con carácter estrictamente preventivo las cuentas bancarias de los 10 altos funcionarios del estado de Sinaloa, acusados de narcotráfico por Estados Unidos, entre ellos el gobernador con licencia, el oficialista Rubén Rocha Moya. La Unidad de Inteligencia Financiera informa que se realizaron adiciones a la lista de personas bloqueadas con carácter estrictamente preventivo que provienen de reportes de instituciones del sistema financiero mexicano, explicó en un comunicado la Secretaría de Hacienda y Crédito Público sobre la situación de los funcionarios señalados con el departamento, por el departamento, mejor dicho, de justicia estadounidense. Según precisó, instituciones bancarias mexicanas emitieron alertas respecto a clientes considerados como personas políticamente expuestas después de que Estados Unidos los acusó de ayudar al cártel de Sinaloa a cambio de sobornos y favores políticos. Entre los políticos señalados, además del gobernador, se encuentra el alcalde con licencia de la capital de Sinaloa, Juan de Dios Gámez, el senador oficialista Enrique Insulza y antiguos responsables del gobierno estatal. Ante esta situación, las autoridades ejecutaron la inmovilización preventiva de los recursos bancarios con el objetivo de proteger la integridad del sistema financiero nacional. La UIF precisa que estas medidas no constituyen una determinación definitiva ni implican la acreditación de responsabilidad alguna, sino acciones preventivas de carácter administrativo, subraya la Secretaría de Hacienda. En este sentido, las autoridades mexicanas se encuentran analizando diversa información y documentación relacionada con las personas señaladas. En la conferencia de prensa, hoy la presidenta Sheinbaum insistió en que se trata de una medida preventiva de aprehensión, una medida preventiva y automática derivada de una orden de aprehensión de Estados en Estados Unidos. El tema aquí es que esta información fue divulgada hace 3 días. Desde la semana pasada se dio a conocer que la UIF ya les había bloqueado las cuentas bancarias habían sido bloqueadas. Sin embargo, el gobierno de México se tardó nuevamente.

0: Hoy la presidenta anunció que va a enviar una propuesta al Congreso para mover la elección judicial al 2028. Argumenta que en el 2027 habrá votaciones. La presidenta de México anunció este lunes que va a enviar al Congreso una propuesta de reforma para mover la elección del Poder Judicial. La titular del Poder Ejecutivo justificó su propuesta al señalar que en el 2027 se van a elegir diversos puestos de elección popular como gobernadores, presidentes municipales y legisladores, y que si se mantuviera la elección judicial, los electores tendrían que moverse a diversas casillas para votar.
1: Porque vamos a hacer una propuesta para enviar al Congreso para mover la elección al Poder Judicial al 2028. Con algunas características especiales. Hicimos una evaluación que le encargué a Luisa María desde que entró y ella me sugirió que era importante mover la elección al 28, dada la cantidad de puestos que se van a elegir en el 27.
0: Los diputados dicen que están listos para aprobar la Fast Track, el aplazamiento de esta elección judicial. La Cámara de Diputados contempla que la iniciativa presidencial de reforma constitucional para cambiar la fecha de la elección judicial al 2028 se votará Fast Track el lunes 25 en comisiones y el día siguiente en el pleno, conforme al calendario que ya comenzó a circular entre los diputados, una vez que el jueves la comisión permanente reciba la propuesta y apruebe citar a un periodo de sesiones extraordinarias, enviará ese mismo día el documento a la Cámara de Diputados. El jueves también la Cámara dará turno de la iniciativa a la Comisión de Puntos Constitucionales, que deberá preparar el proyecto del dictamen, distribuirlo y votarlo el lunes por la tarde.

0: ¿Cómo están? Bienvenidas, bienvenidos a esta segunda emisión. Les saludamos con gusto desde Ciudad del Carmen, Campeche. Me acompaña Diana Laura Arias Pech en los controles técnicos. Gracias, Diana. En la coordinación y producción, Pati Contreras, Patico. En el uso del micrófono, su amigo y servidor, Slips Pérez Rodríguez. Hay mucha información todavía que compartir con todos ustedes. Pero antes tengo que cumplir compromisos con nuestros patrocinadores. Gracias a todos por estar en sintonía. 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

0: Oiga, son en estos momentos las 13 horas, la 1 de la tarde con 21 minutos, 1 con 21, apretó el calorcito, ¿eh? Y así vamos a estar, de nueva cuenta, con temperatura alta, así que vamos a esperar entonces a hidratarnos muy bien durante gran parte del día. Y les quiero recordar además que es fundamental el hecho de no exponernos de manera reiterada o de manera prolongada a las condiciones del sol, ¿no? Sobre todo hasta las 4 de la tarde, ¿no? Por lo menos 4 de la tarde hay que cuidarnos, ¿no? Y si hay la necesidad, pues, por alguna actividad, pues, usar gorrita e hidratarnos frecuentemente. Bueno, vamos a continuar con el desarrollo de la información, ¿eh? El fin de semana se vio muy interesante y había mucha expectativa. ¿Qué iba a suceder en Chihuahua? Y ustedes saben que, bueno, ahí Chihuahua ha sido uno de los bastiones panistas, ¿no? Gobierna el PAN. Maru Campos es la gobernadora. Morena se metió a la casa de los panistas, pues, para organizar una marcha, acusándola de que violó la Constitución y que, pues, tiene que pedir licencia. Bueno, pues quiero decirles que hoy el tema llegó a la mañanera porque la marcha convocada por Morena, pues, no levantó. Es la realidad. Tuvieron incluso que llevar gente de otros estados, pero pues ella se puso más viva la gobernadora y resulta que hicieron ahí una especie como de bloqueo, y no cualquier bloqueo. Iba a pasar por ahí el tráiler, rompan en la calle, estamos reparando agua. Bueno, pues hoy se le preguntó a la presidenta, luego de la marcha organizada por Morena en la capital de Chihuahua, en medio de la cual se registraron bloqueos carreteros, letreros de espectaculares y obras públicas repentinas, presuntamente con la intención de disuadir la asistencia. La presidenta Sheinbaum llamó a todas las gobernadoras y gobernadores del país a permitir la libertad de reunión, de manifestación y de expresión. Así lo expresó.
1: Bueno, es parte de la del momento político, pero también es importante que la gente haga su evaluación cuando hablamos de libertad. Nosotros no detenemos a nadie, que sea un dirigente social que se manifiesta. Hay total libertad de manifestación, de reunión, de expresión, total y absoluta. Entonces es muy importante que haya en todos lados. No sé por qué pusieron carteles ahí en Chihuahua para evitar una manifestación. Esto es libertad, es un llamado.

0: En cuanto al acuerdo comercial entre México y la Unión Europea, se va a renovar este viernes. La presidenta Sheinbaum confirmó que este viernes se va a firmar el nuevo acuerdo comercial entre México y la Unión Europea, con lo que se sustituye el que hasta ahora sigue vigente, que comenzó a operar en marzo del año 2000. Sin abundar más, comentó que la Secretaría de Relaciones Exteriores va a detallar los avances y modificaciones de este nuevo acuerdo comercial.
1: El viernes nos vamos a reunir y a ver si el secretario de Relaciones Exteriores puede dar los detalles de todo lo que va a ocurrir el viernes.

El crédito vía tarjeta se disparó 11.6% en el inicio de este 2026. Así lo reportó el Banco de México. Sí, en el primer trimestre de este 2026, el consumo privado en México se recargó parcialmente en el crédito, así lo sugieren los datos de financiamientos que la banca otorga por medio de productos como tarjetas de crédito, préstamos de nómina, personales, bienes de consumo y para la adquisición de automóviles. De acuerdo con cifras del Banco de México, la demanda de financiamiento de las familias mexicanas mantuvo el impulso durante marzo del 2026, pues el saldo de la cartera de créditos al consumo otorgado por los bancos alcanzó 1.908.000 millones de pesos, cifra superior al 1.740.000 millones de marzo del año pasado. El financiamiento con tarjetas de crédito, uno de los instrumentos más utilizados por los hogares para cubrir gastos cotidianos y enfrentar periodos de menor liquidez, tuvo un saldo de 687.432 millones de pesos al cierre de marzo y representó un crecimiento anual de 11.6%. El segmento más dinámico del crecimiento al consumo fue el destinado a la compra de bienes duraderos como automóviles o electrodomésticos, pues alcanzó un saldo de 410.114 millones de pesos, un aumento anual del 15.7%.

0: El rey de España, el rey Felipe VI, visitará México. Hoy lo confirmó la presidenta Sheinbaum, quien reveló detalles del acercamiento diplomático. Señaló que es un momento distinto. México y España están a punto de protagonizar uno de los momentos diplomáticos más significativos de la última década. La presidenta Sheinbaum confirmó este lunes que el rey Felipe VI visitará México, una noticia que recibió apenas por la mañana a través de una carta oficial y que llega cargada de un simbolismo que va mucho más allá del fútbol. Así lo confirmó esta mañana en la conferencia de prensa.
1: Se da a conocer que confirma el rey de España que va a venir a México, bueno, es lo que...
2: Sí, va a Monterrey, a Guadalajara. Hoy me entregaron la carta apenas en la mañana.
1: ¿Habrá planes de reunirse?
2: Pues todavía apenas, hoy en la mañana vi el...
1: ¿Qué significa para usted que venga el rey de España? Y curiosamente, pues acaba de irse la representante madrileña. O sea, todo esto que rodeó a esta visita, que tal parece que querían dinamitar esa venida del rey, ¿no? O sea, pues todo, dicen que en política no hay coincidencias, ¿no? Pero pues todo parece que está enfocado ahí, ¿no?
2: Hay que ponerlo en contexto también. Yo no invité al rey a mi toma de posesión. ¿Por qué no invité al rey a mi toma de posesión? Porque había un agravio a México, un agravio que vino de una solicitud de perdón por los abusos de la llegada de los españoles y la conquista en México por parte del presidente López Obrador al rey, en una carta privada que se le envió muy bien escrita, explicando por qué. A partir de ahí, en vez de que se respondiera de manera individual, estando de acuerdo o no, se hizo pública esa carta en España y vino una campaña contra el presidente López Obrador. En ese momento, no solamente desde mi perspectiva era un agravio a un presidente muy querido por el pueblo de México, sino al pueblo de México. Entonces decidí no invitarlo. ¿Qué hicimos después? Decidimos enviar dos exposiciones a España. ¿Sobre qué? Sobre mujeres indígenas y sobre la riqueza cultural que hay en el Museo de Antropología e Historia. ¿Qué respuesta vino del otro lado? Una respuesta del canciller español, reconociendo que hubo abusos y que había que analizar ese periodo. Y después, el propio jefe de Estado español, el rey, fue a visitar la exposición y ahí también dijo que había habido abusos. Bueno, es un momento completamente distinto. A partir de ahí decido ir a Barcelona y hablar de la riqueza cultural de México, a la reunión que me invitaron sobre democracia en el mundo. Y ahí viene después el canciller, y ahora el rey de España plantea venir a un partido en donde va a jugar la selección española. Entonces es un momento distinto. Tiene que seguir, porque para nosotros es un asunto de dignidad, de reconocimiento de la grandeza cultural de México, de reconocer que los valores de las y los mexicanos vienen de ahí, de reconocer a las grandes civilizaciones y a los pueblos indígenas de hoy.

0: Oiga, me están informando que lamentablemente pues uno de los camiones, uno de las unidades del circo reventó un cableado eléctrico, un cable de sí que está energizado. Esto fue en la calle 60. Me dicen que presumiblemente fue un camión de estos del circo que reventó este cable al pasar por la zona. Provocó incluso que este cable pues generara emitiera esta corriente, esta energía eléctrica. Y bueno, pues afortunadamente no hubo ninguna persona lesionada. Sin embargo, pues es importante tomarlo muy en cuenta. Se acordonó el área precisamente con la finalidad de que la propia Comisión Federal de Electricidad pudiera apoyar en cuanto a hacer la libranza y hacer el levantamiento de este cable que estaba energizado, es decir, todavía tenía energía, y bueno, pues obviamente generó ahí un chispazo, una situación. Afortunadamente no iban por ahí nadie pasando, si no estaríamos narrando otra situación. Caray. Bueno, me dicen que fueron unidades del circo. 1:33 p.m. Permítame hacer una pausa comercial, pero antes les quiero recordar que tenemos hoy por hoy uno de los mejores laboratorios de análisis clínicos. 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

Oiga, son las 13 horas, la 1 de la tarde con 38 minutos, 1 con 38. Les quiero agradecer a todas, a todos, que nos envíen sus comentarios, sus puntos de vista. Me están reportando un accidente. A ver, incluso ya llegó elementos de Cruz Roja para poder auxiliar a esta persona. Me dicen que es un vehículo Chevy, quien se ve involucrado en este accidente. Al parecer, bueno, pues es fuerte, es un accidente considerable. Déjenme por aquí revisar si hay alguna cuestión. Es con otro vehículo, ¿no? Me dicen que es una camioneta Ram con placas de circulación CT9142. Este accidente que se registra, a ver, estoy tratando de ubicar dónde es que se presenta este accidente. De acuerdo con la imagen que nos están enviando. A ver, Willy, en un momentito más. Es un accidente, sí, pero no tengo por ahí el dato exacto. A ver, en un momentito, ojalá que podamos tener la información de en dónde es que se presenta este accidente, en qué parte de la ciudad, para poder confirmar el dato preciso en relación a esta colisión que se da. Llegaron elementos de Cruz Roja, me dicen, por ahí, para poder atender a la persona que resultó con del impacto. No se ve que sea tan fuerte, pero bueno, ya sabemos que se puede dar crisis nerviosa, ¿no? Y por cierto, quiero comentarles que hoy en la mañana dimos a conocer muy temprano que un tráiler se había volteado allá en la península de Tasta. Pues sí, ¿qué creen? De acuerdo con la información, hubo rapiña. ¿Por qué creen? Porque el tráiler estaba cargado de cerveza. Y sí, se presentó la rapiña, ¿eh? Me dicen que mientras llegaban las unidades, pues le dieron vuelo a la rapiña, ¿no? Nos comparten por acá otro mensaje. Dice Casio que era una tragedia porque un cable echaba chispas y fuego. Estaba pegado a un carro de cable. Ya ahí se acordonó afortunadamente el área. Y sí, esto es el cable que me dicen. Esto fue a un costado donde está City Club, ¿verdad? Más o menos, y por ahí es donde se registró este cable que se reventó. Dice, casi ocurre una tragedia porque el cable estaba echando chispas y fuego y estaba pegado a un carro ese cable. Afortunadamente no se generaron situaciones mayores. Buen día, Slips, dice, para reportar. Buenas tardes, Slip, disculpen la molestia, es mi reporte que hice en CFE, ya que nos quedamos sin luz desde anoche a las 11 de la noche y hasta ahora nada que la componen. A ver, déjeme enviárselo de una vez al superintendente de CFE para que nos apoyen ahí atendiendo. También nos comparten por acá, dice, buen día, Slip, ¿me podrías publicar que se extravió una cartera con documentos a nombre de Jesús Marín? Por favor, gracias. Entonces me dicen que es estos documentos a nombre de Jesús Marín. Jesús Marín, entonces. Nos envían también, dice, buenas tardes, di para mandar saludos a mi mamá Dolores Requena y a mi papá Vicente Morales, alias el Pelochín, y a mi hermano Juan Zavala, el maestro, y a mi cuñada Mari, alias la Chiapis, y a mi hermano Jaime, alias la Camonga, y su esposa Jenny García, y a mi esposa Dalia Cruz y a mi hermosa hija Paola Jimena, de parte de Antonio Requena, que todos los días te escuchamos en la primera de Renovación. Buenas tardes, para mandar un saludo a doña Zenaida Bernal, que todos los días escucha tus noticias. Gracias, Dios te bendiga. Muchas gracias igualmente, un abrazo fuerte. Me dicen por acá, dice, es increíble los valientes que son para andar sin clima con esa temperatura y llevar así el servicio. Eso en el tema del taxi, me mandan ahí la fotografía del taxi 2514 que no sea codo y que enciende el clima. Eso lo dije yo. Bueno, dice por acá, híjole, de pena ajena que la mandataria federal no quiera darse cuenta, pretende desviar la atención del problema real que su grupo político tiene. No son los periodistas ni la oposición quien debe de preocuparle a la presidenta, sino cómo hacer que este problema de su grupo político no arrastre o perjudique

0: Bueno, ya hay donitas. Perfecto, muy bien. Dice, estamos en producción. Aquí alguien va a querer donas. Nos comparten. Para las personas que deseen donitas, don Aurelio Donas, la pueden localizar en el 938-246-5360. 938-246-5360 es el número telefónico de don Aurelio Donas, donitas, que ya está activo. Me dice que ya está, que tiene la producción para el día de hoy. Me dice que también va a regalar dos charolas de donas. Perfecto, muy bien. Entonces, don Aurelio, más adelante hacemos la trivia. Pendientes, por favor. Bien, voy a hacer una pausa comercial. Regreso con más información, pero antes quiero recordarles que tenemos un taller automotriz. 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

0: Oiga, faltan 10 minutos para que sean ya las 2 de la tarde. Me están informando que ya quedó lista la pavimentación de la calle 20. Esta pavimentación que pues fue rápida, fue un tramo pequeño, es cierto, pero significativo, y todavía se están realizando adecuaciones en otra zona de la ciudad. Así que bueno, pues qué bueno, ahora a cuidarla. Quedó muy bien, ¿no? Es con concreto hidráulico, yo creo que no hay más, ¿no? Para que aguante, para que podamos tener una mejor condición, pues sí tenemos que contar con mejores calles, y obviamente pues solamente ahí con el tema del concreto hidráulico. Bueno, pues esta calle es una calle importante porque comunica el mercado Alonso Felipe de Andrade, ¿no? Así que quedó ya listo ese tramo de la calle 20 y están trabajando en una calle alrededor. Esperemos que pronto también pueda tener ya un avance significativo. Hoy en la mañana la presidenta habló de el plan Campeche. Quiero decirles que el fin de semana que estuvo en gira por la península de Yucatán, la presidenta, el primer evento lo tuvo en Campeche, inauguró la planta pasteurizadora de leche, que va a permitir ser desde Campeche el punto de distribución, de pasteurizar y también de distribución de la península, en caso de la leche del bienestar. Hoy la presidenta, repito, habló de la importancia de lo que significa este plan para nuestra entidad.
1: Fue una gira muy buena por el sureste. El viernes estuvimos en Campeche. En Campeche desarrollamos un programa, un plan que se llama el Plan Campeche. El objetivo es revitalizar el campo campechano, que fue abandonado durante el periodo neoliberal, realmente. Campeche era el principal productor de arroz en el país y era productor de leche y de carne. Eso fue en la época de los 70s principalmente, afectando un poco la selva, pero en aquella época se promovió que hubiera producción de carne y leche en el sur sureste del país, porque ahí hay agua. Entonces se hicieron muchos agostaderos. Después, con la entrada del Tratado de Libre Comercio y la importación, se vino abajo mucha de esta producción. Y particularmente en Campeche, pues disminuyó muchísimo la producción agropecuaria. Ahora estamos recuperando la producción de leche en Campeche. Son 877 productores a los que se les dio equipamiento y capacitación. La leche se vendía en 7 pesos el litro, ahora la estamos comprando en 11.50. Esta leche se pasteuriza en una nueva planta de pasteurización de leche para el bienestar. Y esta leche se destina a 7.5 millones de mexicanas y mexicanos que compran leche de 4 a 6 pesos, dependiendo de la zona del país. Lo que era la antigua Liconsa hoy está ampliándose. Hoy tenemos 7.5 millones de beneficiarios. Cuando llegamos había alrededor de 6 millones de beneficiarios. Entonces, ¿qué se tiene que hacer? Aumentar la producción de leche, distribuirla, y además se distribuye en las tiendas del bienestar. Es una manera de ayudar a las niñas y los niños del país a que tengan leche de buena calidad y al mismo tiempo ayudar a los productores. Es un programa muy interesante, muy bueno, está muy contenta la gente en Campeche. E igual estamos ampliando la producción de arroz, porque es una zona pues con muchísima agua, el arroz requiere agua. Entonces, estuvimos con los productores en el Plan Campeche e inaugurando la planta de pasteurización. Segundo,

0: Bueno, pues ahí tiene usted la explicación. Y bueno, quiero mencionarles también que en su gira de este fin de semana de la presidenta Sheinbaum inauguró el Hospital Orán, este hospital que va a ser el más grande de toda la península y de todo el sureste de México, un hospital que además déjeme comentarles que pues cuenta con una ampliación importante, con un número significativo de quirófanos, y además pues cuenta con esta capacidad de poder albergar varias especialidades, de acuerdo con la información que se dio a conocer. Y bueno, pues además forma parte de pues de esta importante consolidación. Nada más para que tengamos una idea, el hospital, en la ficha técnica que nos pasaron, fue una inversión superior a los 5,000 millones de pesos. Va a tener más de 650 camas, 43 especialidades médicas, 16 quirófanos y tendrán una capacidad de dar 1,000 consultas al día, así como 1,400 cirugías mensuales. Contará con atención intensiva, medicina subespecializada y atención con pertinencia cultural, incluyendo intérpretes en lengua maya. Estará ubicado el nuevo Hospital Orán al sur de Mérida, a un costado del Hospital Materno Infantil y cerca del anillo periférico. Estará siendo operado bajo el modelo de IMSS Bienestar. Más de 650 camas, se convierte en uno de los hospitales con mayor capacidad en toda Latinoamérica. Y les decía yo que este sistema cuenta con capacidad de dar 1,000 consultas por día, 16 quirófanos. Es lo que se está hablando, lo que va a permitir tener alrededor de pues una cantidad importante. Se esperan que al mes 1,400 personas sean intervenidas quirúrgicamente. Así, el hospital que inauguró la presidenta Sheinbaum este fin de semana allá en Mérida, Yucatán. Bueno, son las 13 horas, la 1 de la tarde con 58 minutos. Voy con los mensajes que nos envían al 938-156-9896. Gracias a todas las personas por comunicarse. Dice: taxi trabajando con placas vencidas y de servicio privado o particular. Así hay varios. Y la policía ciega nos mandan ahí. La placa está vencida, viejísima la placa. Es el 2488. Qué raro que nadie lo vea, ni la policía municipal. Digo, una cosa es el Artec, ¿no? Pero pues esta ya no tiene placas vigentes, entonces tendría que ser detenido y llevado al corralón. Taxi 2488 tiene unas placas vencidas, 3577BFC, es lo que nos mandan en la imagen. También nos comparten, dice: buenas tardes, aquí estamos pendientes, gracias por reportarse. Slips dice: qué bien se escucha lo que ese hospital puede brindar, ojalá y no pase como lo de la megafarmacia y otras obras inauguradas. Ah, y que vean si hay médicos disponibles, si no, ¿para qué tanto equipo? Miren, el tema con Mérida es que Mérida es capital de salud, mucha gente hace turismo de salud allá, entonces pues muchos vamos para allá, ¿no? Porque ahí están los especialistas, ¿no? Entonces va a haber una buena una importante oportunidad para ampliar los servicios de salud a través del IMSS Bienestar. Buenas tardes, Deep. No hay otra, vamos por Maru Campos, por Vendepatrias, comprobando lo de Rocha Moya, no hay pruebas donde están. Vamos, Morena, el pueblo está contigo, nos mandan aquí el mensaje. Dice: placas de hace 7 años y así nada, trabajando. Otra combi, 2455BFC, esta es una combi. Es 24, ¿verdad? 55BFC. ¿Qué número de combi es esta? A ver, no, nada más me mandaron las placas vencidas, la combi aquí. otra que anda ilegal, pero de ahí no dicen nada los taxistas, ¿no? Agradecer y hacer un llamado a las autoridades a poner policías para vigilar la velocidad de los carros en la carretera por el Campus 3, Cotemar y el entronque a Mundo Maya. Los carros van a exceso de velocidad, hacen tres filas en los topes. No les importa que los trailers entren a la ciudad, también rebasan la velocidad. Los poches no tienen precaución y se avientan en cualquier momento, no guardan precaución. Y los policías, ni una camioneta vigilando el orden. La verdad es un completo problema muy peligroso. Nada más que hay un tema, este tramo ya no es municipal ni estatal, es un tramo federal, es un tramo de la Guardia Nacional el quien tiene que resolver esto. Bueno, son las 2:01 p.m. Regreso en un momento con más información.
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Oiga, son las 2:06 en el México de hoy, de la Cuarta Transformación. Pues estas notas ya no deberían de ser, ¿no? Hoy publicó el diario El Universal que el Tribunal Electoral gasta 22 millones de pesos en menú gourmet, en lo que comen los señores magistrados. El organismo entregó una licitación por hasta 22,229,000 pesos a representaciones profesionales DIFRA para contar con platillos franceses, griegos y asiáticos, entre otros. El Tribunal Electoral del Poder Judicial de la Federación entregó esta licitación por hasta 22,229,000 pesos para llenar su comedor de platillos franceses, ¿no? Como el buffet, bueno, crema brûlée, soy muy malo para el francés, griegos, también platillos griegos, comida tailandesa, no, estos son salmón glaseado con miel, pulpo a la menier, bueno, pollo rostizado con tequila, sin dejar atrás un menú para los vegetarianos, con preparaciones como la hamburguesa de Portobello. La adjudicación se dio el viernes 24 de abril a las 5:00 p.m. a la empresa Representaciones Profesionales DIFRA SADCB por un monto mínimo de 8,891,000 pesos y hasta 22,229,000 pesos por el concepto del servicio de comedor general para el Tribunal Electoral del Poder Judicial de la Federación. Todo esto para el periodo del 1 de mayo al 31 de diciembre del 2026. En las bases de la licitación se especifica que el servicio abastecerá no solo a la sala superior del Tribunal Electoral, sino a las 5 salas regionales como Guadalajara, Nuevo León, Veracruz, Ciudad de México y Estado de México. Se espera un consumo máximo mensual de 7,810 desayunos y hasta 12,000 comidas para todos los trabajadores, incluyendo los magistrados. Mi pregunta es, ¿los magistrados y todos los del Poder Judicial no podrán llevar su lunch como cualquier ciudadano en este país? ¿O una cosa es el discurso y otra cosa es lo que se dice y lo que se hace? Es insultante esto, de verdad. Estamos en un gobierno en tiempos de austeridad, ¿no? Se desgarran las vestiduras porque nadie puede ganar más que el presidente, la presidenta de la República. Y entonces, qué contradicciones, ¿no? Qué demagogia de repente. Hay mucha hipocresía en los políticos. Dicen una cosa y hacen otra. Ahí está la nota, ¿eh? Y aparte dan los temas, la adjudicación. Además fue adjudicación. 8,000,000 es lo mínimo y máximo 22,000,000 de tope para que los magistrados coman comida francesa, griega, coman platillos asiáticos, tal cual como lo comen los mexicanos hoy en día. Increíble el descaro.

Pues parece que en Morena, ya las cosas empiezan a ser incómodas, sobre todo algunos personajes señalados y que están en la lista de los Estados Unidos. Hoy la líder nacional, la nueva dirigente de Morena, Elisa Montiel, rechazó la posible candidatura de Insunza al gobierno de Sinaloa. Descarta aceptar candidatos con mala reputación. Pues faltaba menos, ¿no? Sobre la posibilidad de que el senador Enrique Insulza Cáceres se convierta en candidato de Morena al gobierno de Sinaloa, la presidenta nacional de Morena, Ariadna Reyes Montiel, reiteró que todos sus candidatos deberán tener una trayectoria intachable por encima de las posibilidades de ganar que tengan en las encuestas. Al respecto, Ariadna Montiel precisó que ella aún no tiene conocimiento de que alguno de ellos tenga aspiraciones para competir en la interna del partido para el gobierno de Sinaloa, por lo que no quiso posicionarse en descartarlos o no de momento. Yo no tengo conocimiento de que ellos hayan manifestado interés, entonces también vamos poniendo las cosas en orden. Si no quieren participar, ¿por qué ponerlo a discusión? Lo que sí les reitero es que no vamos a aceptar candidatos que tengan mala reputación. Nuestros candidatos deben de ser intachables, dijo la dirigente nacional.

fue vinculado a proceso. Sí, fue vinculado a proceso e imputado por homicidio calificado. La Fiscalía General del Estado de Campeche informó que, derivado de los informes de pruebas aportados por el Ministerio Público, el juez de control del primer distrito judicial vinculó a proceso a Moisés N. por el delito de homicidio calificado, imponiéndole medida cautelar de prisión preventiva oficiosa por todo el tiempo que dure el proceso. Lo anterior se derivó de la continuación de la audiencia inicial realizada el 16 de mayo del presente año, en la que se desahogaron los medios de prueba ofertados por la defensa. Cabe señalar que el 10 de mayo de este 2026, elementos de la Agencia Estatal de Investigaciones dieron cumplimiento a la orden de aprehensión girada en su contra del imputado. De acuerdo con las indagatorias, los hechos ocurrieron la tarde del 17 de noviembre del 2025, cuando el hoy imputado presuntamente realizó disparos con arma de fuego contra el vehículo en el que se encontraba KAJDH, ocasionándole lesiones que derivaron en su fallecimiento. Al concluir la audiencia, el juez resolvió vincular a proceso al imputado y le otorgó un plazo de 2 meses para la investigación complementaria. Esta persona ya está recluido en el Cerezo.

0: otra calle que quedó ya lista, y además abierta la circulación en el primer tramo de la calle Periodistas entre Apicultores y Arqueólogos, donde ya se registraron 300, bueno, donde se llevaron a cabo 350 metros lineales de pavimentación con concreto hidráulico. Las obras también incluyen banquetas, guarniciones, canaletas, registros pluviales, señalética vial, luminarias y jardineras, mejorando no solo la movilidad, sino también la seguridad y la imagen urbana. Ojalá que siembren arbolitos, porque miren, la gran parte de las altas temperaturas y la sensación térmica es precisamente por la presencia de mayor losa, es decir, mayor unidades o elementos de concreto y la ausencia de arbolitos. Está bien que pavimenten, ¿no? Y qué bueno que se haga para que duren las calles, pero ojalá que también nos dejen ahí espacios para poder sembrar arbolitos, y entre vecinos se deben de organizar para realizar jornadas, es en beneficio de todos. Son las 2 de la tarde con 15 minutos. Permítame hacer una pausa comercial. 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

0: Bueno, son las 2 de la tarde ya, 2 de la tarde con 20 minutos. Tengo por aquí una buena cantidad de mensajes. Dice por acá, me dicen, a ver, Pati, se generó ahí una situación. Willy lo está reportando, fuerte incendio. Esto, a ver si es el mismo incendio, es otro en Campeche. En un momentito más reviso esto, gracias. Buenas tardes, Dip. ¿Será que los magistrados no ganan lo suficiente para pagar sus propias comidas? Y eso que Morena es diferente a los otros gobiernos, pues tiene la mayoría, ¿no? Podrían decirle, a ver, que preparen su lunch, vámonos, ¿no? Como todos los trabajadores hacen, ¿no? Pues no quieres acabar los privilegios. Buenas tardes, para comentar esto, que fui víctima de la delincuencia el jueves por la madrugada. Entraron como a las 4 de la mañana, dos personas entraron a mi casa por la parte de atrás de mi casa, forzaron la puerta, entraron y se llevaron una bocina grande. A ver, reviso en un momentito más los videos que me comparten. Dice, estarán, a ver, ¿por qué no responde? A ver, checo esto que me mandan. En un momentito más, también compartimos por allá, dirección de la pastelería, se van a quedar sin candidatos, Slip. Sí, pues igual y vamos a ver de dónde sacan tanto, ¿no? 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
0: Y vaya que enamora, ¿eh? Con el horneado caserito. Y miren, rico, rico además. Con mucho amor, ¿eh? Y cuando hay amor en las cosas que uno hace, salen bien. Dice, así es la revolución del socialismo. Ups, quise decir de la revolución de la 4T. Por experiencia propia, sé lo que nos viene. Dice, abusados, no digan que a México no les va a pasar. Soy venezolana y sé de lo que hablo y les digo. Slips dice, imagínate, esta pobre mujer ya no sabe por dónde le vienen los... Estados Unidos fue quien mandó a congelar las cuentas de estos narcopolíticos. Y dice Slips, imagínate, estos comían frijoles y huevos en su casa y ahí tienen al sucio de Noroña como comía tierra y ahora comen como cerdos finos. Nos mandan este mensaje. Dice, buenas tardes, Slips. Qué inconsciencia en el municipio cortando los arbolitos que bastante sombra nos dan. Una cosa es que limpien, otra cosa es que nos quiten los árboles con tanto calor que intervenga el medio ambiente. Dice que se entere la directora del medio ambiente, por favor. A la 4T ya no la detienen, ya no la detienen las mentiras de las ratas vendepatrias del Mossi, Prián, al pueblo ya no lo engañan con sus mentiras. Morena llegó para quedarse, 2027, todo Morena. Por acá dice, por 31 grados, Colonia Luis Donaldo Colosio, reporta Pascual. Gracias, Pascual. Igualmente, nos dicen, buenas tardes, Dip, una pregunta, no sabe a qué horas empiezan a trabajar en el registro para ver el acta de nacimiento. A partir de las 8:30 de la mañana, 8:30 abre el registro civil. También dice, buenas tardes, Steve, le hice la parada a una combi que venía de Reforma enfrente de Santandreu. Pagamos con credencial del INAPAN, mi esposo pagó 8 pesos por los dos. No le gustó al chofer de la combi, lo miró muy enojado el chofer. Mi esposo le dijo, es con credencial, le mostró la credencial, es del INAPAN. Mire, no le contestó su nombre. Si no le gusta su trabajo, pues que lo deje. Es un grosero y prepotente. No sé cómo le dan trabajo a esos tipos, gente. Le mando fotos. Me dice que es la ruta de Reforma Cerezo, la 506, la que nos envían ahí la imagen. Acuérdense, cada vez que vean a una persona adulta, piensen en su madre o en su padre, ¿no? Por lo menos en su madre, ¿no? Piensen en esa persona que puede ser su madre. Esta señora anda con placas vencidas, a ver si lo identificas. Ah, Adelfio, ¿no? Delfino, no le ha puesto, aquí lo mandaron. Que lo infraccionen también, nadie por encima de la ley, dice la presidenta. 2 de la tarde con 25 minutos.
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0: ¿A cuánto estamos? 34 grados centígrados, pero déjeme checar la sensación térmica. Es de 36 grados, viento del noroeste a 17 kilómetros por hora con ráfagas de 25 kilómetros y tenemos además humedad del 66%, la presión barométrica 1007 milibares. Villahermosa, Tabasco, el Edén a punto de arderse. 38 grados centígrados con sensación térmica de 41 grados ya con sensación térmica en Villahermosa, Tabasco. Es un lunes caluroso. Campeche capital, 37 grados centígrados con una sensación de 38. La capital yucateca, Mérida, 38 grados en estos momentos. Déjeme checar aquí, la sensación térmica es de 39. El Caribe mexicano, 32 grados. Cancún, Playa del Carmen, 32. Cozumel, 30. Isla Mujeres, 29. Y la Ciudad de México, 27 grados centígrados. Vámonos con los detalles del pronóstico personalizado para el estado de Campeche. Pati, buenas tardes.
1: Buenas tardes. Para este inicio de semana, se espera que para el estado de Campeche, unas condiciones atmosféricas estable, con un ambiente de caluroso a muy caluroso, o extremadamente caluroso y sin lluvias. Lo anterior favorecido por la constante afluencia de aire marítimo proveniente del Mar Caribe y un anticiclón en niveles medios de la atmósfera, por lo que alcanzaríamos en algunos municipios del estado la máxima de hasta 42 grados centígrados en temperatura y la mínima de 22 grados centígrados. No hay registros de lluvias para este día y se espera viento de este y sureste de 10 a 30 kilómetros por hora con rachas. Para Carmen y Palizada alcanzaríamos una temperatura máxima de hasta 41 grados centígrados, la mínima de 25 grados sin registro de lluvias. Para Escárcega y Candelaria alcanzarían hasta los 42 grados centígrados, la mínima de 23. Para Jopelchen, Calakmul, la máxima de 40, la mínima de 23 grados. Para Ceiba Playa, Campeche, Champotón, temperatura máxima de 42 grados centígrados y la mínima de 22. Y para Calquinillas, El Chacán, Tenabo y Sibalché, alcanzarían hasta los 41 grados centígrados y la temperatura mínima sería de 21 grados centígrados. Esto en cuanto al pronóstico meteorológico para Campeche que brinda la Secretaría de Protección Civil del Estado de Campeche.

0: Me quedan un par de minutos ya para terminar este espacio. Por cierto, quiero darle la bienvenida hoy a Diana Arias. A partir del día de hoy se incorpora con nosotros ya como operadora titular de este espacio. Mi agradecimiento a Jania, iba a decir Jania Nobel, pero no, y Jania Antonio. Ella va a estar ya en otro horario, en otra estación. Así que gracias, Jania, y le doy la bienvenida a Diana, que por cierto muy bien, va muy bien, muy bien. Así que la agarró rápido. Bueno, viene todavía lo difícil. Bueno, y en la mañana Wendy Comino en la mañana, y entonces al mediodía Diana. Bienvenida, Diana. Bueno, voy a cerrar ya la trivia. La voy a dejar sobre la marcha, y a la persona ganadora la voy a notificar. Ya no me da tiempo. Rápido la trivia. Acuérdense poner la respuesta, su nombre completo y su número telefónico. Me lo envían al 938-156-9896, y las dos primeras personas se llevan una charolita cada una de donas, cortesía de don Aurelio Donas. La trivia es facilísima. Nadie me posee, pero todos me temen. No tengo forma, pero sí final. ¿Qué soy? Nadie me posee, pero todos me temen. No tengo forma, pero sí final. Si usted sabe la respuesta, envíela al 938-156-9896. Ahí le van a indicar a la persona ganadora. Gracias por su atención. Buen lunes. Hidrátense, manejen con precaución. Y muy buenas tardes.
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3: Amables oyentes, reciban todos un saludo fraternal de parte de su amigo consejero social y espiritual, el profesor Cristian. Para llevarles una vez más, como todos los días, un programa más, Secretos de la Felicidad. Esperando que este programa sea del agrado de todos y que algunas personas de ustedes, especialmente las personas con problemas, pues tengan la oportunidad de encontrar en este programa la solución más rápida, más corta, más viable al problema que esté atormentando el feliz momento de tu vida. 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Una vez más, como todos los días, vamos a pasar a la sesión de grafología a través de la radio, exhortándoles a todas las personas que me han escrito su carta que mantengan una indudable espera. Todas las cartas serán leídas en orden de llegada. En este momento le pido de favor que pongan mucha atención, porque una carta de estas que les daremos lectura puede ser la tuya. Una vez más, como todos los días, vamos a pasar a la sesión de grafología para dar respuesta, dar contestación a las cartas que hemos recibido, exhortándole a todo ese amable público maravilloso que me escucha diariamente, especialmente las personas que me han escrito su carta, que en este momento pongan mucha atención, porque una carta de estas que les daremos lectura puede ser la tuya.
4: Preste usted mucha atención, hermano, hermana, usted que escribió su mensaje, porque uno de estos mensajes puede ser el suyo. Este mensaje viene desde Emiliano Zapata. Dice el mensaje: yo le escribo esperando que al leer mi mensaje se encuentren gozando de cabal salud, como son mis mejores deseos, y esperando que me ayuden a resolver mi problema, que son muchos y muchos años que tengo batallando. Yo tengo 4 hijas y todas tienen problema. Dos de ellas están casadas y dos viven conmigo. Y con respecto a las que están casadas, son la mayor batalla porque tienen muchos problemas con los esposos, con sus maridos. Yo quisiera que ustedes me digan qué es lo que está pasando, del por qué esas dos hijas que tengo casadas están batallando bastante, que no hay paz, que no hay tranquilidad, y siempre me dicen que los maridos están por dejarla. También quiero comentarle que tengo otra hija que está soltera, que esa está enferma. Ya le he buscado por todas partes, pero no le han podido ayudar. Por eso yo le escribo para que me digan si lo que ella tiene es natural o sobrenatural. Pues bien, mi querido amigo, mi querido hermano, analizando su mensaje en el cuarto de los misterios, tengo para comunicarte que esta muchacha, tus hijas, las que están casadas, tienen mucho problema porque no se la están llevando bien en la casa de los suegros. Ahí no hay paz, no hay tranquilidad y siempre hay pleito, siempre hay chisme y discusiones. Y la otra pregunta es de que tiene esa otra muchacha que está muy enferma. Esto que ella tiene no es natural, no es bueno, no es de Dios. No, mi querido amigo, es la manifestación de un proceso de magia negra que hay en contra de tu hija. Pero esto no era para tu hija, sino para usted, mi querido hermano. Acuérdese bien que a usted esta persona le dijo en su propia cara: no te apures, vas a ver, te voy a dar por donde más te duele. Esta persona buscó cierto medio supersticioso y te tiró una cochinada, un brebaje en la puerta de tu casa, y tú pisa esto todos los días, y quien absorbió todo esto es tu hija, la que se encuentra enferma. Pero no te preocupes, ven a nuestro centro espiritual, que aquí nosotros te vamos a ayudar. Si era todo lo que usted quería saber, espero que haya sido complacido. Gracias por su mensaje, que Dios lo guarde, Dios le bendiga, hermano mío. Más testimonios de personas que nosotros le pudimos curar, y todas esas personas tomaron el compuesto vegetal de la señora Müller. Hoy en día todas esas personas ya están curadas. Escuche este testimonio, escúchenlo.
5: 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Mi nombre es Sonia Contreras.
4: El siguiente mensaje dice el mensaje: yo le escribo este mensaje para hacerle una cuanta pregunta. Quisiera que ustedes me digan de por qué yo siento como unos mareos y una gana de vomitar en las mañanas, y no me dan ganas de salir a trabajar. Lo que quiero es estar sentado o acostado. Por eso yo le escribo, porque yo soy una persona que no le hago mal a nadie, no me meto con nadie, y no sé por qué a mí sí me lo hacen. También quiero comentarle, una vaca amaneció como quebrada de la cintura, que no se puede levantar, y con la ubre bastante hinchada. Quisiera que me saquen de la duda. Pues bien, mi querido amigo, mi querido hermano, le hicimos un estudio a tu mensaje en ciencias ocultas y extrasensorial y paranormal, y nos dimos cuenta, mi querido amigo, que usted ha sido víctima de la envidia, de la maldad y del antagonismo. A usted le hicieron este trabajo para verlo a usted en malas condiciones, para que se le acabe lo suyo, y para verlo a usted enfermo. Hermano mío, es por eso que últimamente usted no ve la suya. Por más que lucha y por más que trabaja y se sacrifica, todo le sale mal, todo le sale para atrás y para atrás como el cangrejo. Y debo decirle que esa vaca que amaneció quebrada de la cintura es porque a usted lo están trabajando, a usted le hicieron daño, mi querido amigo, para que usted no pueda progresar en nada, porque usted, mi querido hermano, ha sido muy envidiado ahí donde usted vive. Hermano, es preciso que usted venga en el día de hoy para que hablemos usted y yo aquí en nuestro centro espiritual, cara a cara y frente a frente de lo que le está sucediendo a usted, porque tengo que decirle cosas que a través de la radio no se lo puedo vociferar. Es decir, que usted tiene que venir para que hablemos cara a cara y frente a frente. Y usted, mi querido amigo, se va a sorprender cuando yo le diga a usted quién es la persona que le mandó a hacer esto a usted. Si era todo lo que usted quería saber, espero que haya sido complacido. Gracias por su mensaje. Que Dios lo guarde. Dios le bendiga, hermano mío. 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
4: Escuche este testimonio, escúchenlo.
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7: No importa que usted se haya tratado con yerberos, curandero o brujo, o personas que quizá pasaban un programa similar a este o un tanto parecido, y usted le visitó a esa persona esperando en Dios que ellos pudieran ayudarle, y usted se cansó de visitar a esa persona y nunca cambió dicha ayuda ya mencionada. 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
3: Esto ha sido todo por el día de hoy. Les invitamos para que estén pendientes nuevamente en nuestro próximo programa a esta misma hora y por esta misma estación. Que Dios los bendiga a todos.
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1: Otra más de las cumbias originales, sus compas de Fuerza Régida y Grupo Frontera. Vuélvele a marcar, compa Carlos.

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1: Las 4 del Jaguar. 1. La Secretaría de Desarrollo Urbano, Movilidad y Obras Públicas avanza en la transformación de la carretera Tzibalchén, Vicente Guerrero, Ramón Corona, en Jopelchén, para mejorar la conectividad, seguridad y bienestar a las familias cheneras. 2. El Consejo Estatal de Salud Mental y Adicciones intensifica acciones en las escuelas para